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0: En algunos matrimonios, las heridas del pasado dominan el presente. 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Si no superamos las experiencias de dolor vividas en la familia donde crecimos, será difícil tener relaciones saludables en el presente. Para lograrlo, debemos sanar nuestro pasado y perdonar a quienes nos lastimaron mientras crecíamos. Le habla Sixto Porras de Enfoque a la Familia.
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1: En algunos matrimonios, las heridas del pasado dominan el presente. 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Tienen todo para ser felices, se aman, se respetan, pasan periodos extraordinarios, pero ante cualquier discusión hay tensión y deseos de separarse. Si no superamos las experiencias de dolor vividas en la familia donde crecimos, será difícil tener relaciones saludables en el presente. Para lograrlo, debemos sanar nuestro pasado y perdonar a quienes nos lastimaron mientras crecíamos. Le habla Sixto Porras de Enfoque a la Familia.
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0: En algunos matrimonios, las heridas del pasado dominan el presente. Muchas veces los conflictos matrimoniales no tienen mucho que ver con el momento que vive la pareja, sino con el ambiente en donde crecieron. Normalmente la agresión, el maltrato y el abuso en las familias de origen dejan marcas que afectan la forma en cómo nos relacionamos con nuestro cónyuge. Tienen todo para ser felices, se aman, se respetan, pasan periodos extraordinarios, pero ante cualquier discusión hay tensión y deseos de separarse. Si no superamos las experiencias de dolor vividas en la familia donde crecimos, será difícil tener relaciones saludables en el presente. Para lograrlo, debemos sanar nuestro pasado y perdonar a quienes nos lastimaron mientras crecíamos. 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
1: En algunos matrimonios, las heridas del pasado dominan el presente. Muchas veces los conflictos matrimoniales no tienen mucho que ver con el momento que vive la pareja, sino con el ambiente en donde crecieron. Normalmente la agresión, el maltrato y el abuso en las familias de origen dejan marcas que afectan la forma en cómo nos relacionamos con nuestro cónyuge. Tienen todo para ser felices, se aman, se respetan, pasan periodos extraordinarios, pero ante cualquier discusión hay tensión y deseos de separarse. Si no superamos las experiencias de dolor vividas en la familia donde crecimos, será difícil tener relaciones saludables en el presente. Para lograrlo, debemos sanar nuestro pasado y perdonar a quienes nos lastimaron mientras crecíamos. Le habla Sixto Porras de Enfoque a la Familia.
2: Visite enfoquealafamilia.com.
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0: cuáles van a ser las bases de un diálogo, ¿no? Porque cuando se establece un diálogo, tiene que estar clara la agenda sobre la cual se va a trabajar. Aquí lo que ha ocurrido es de que la COBA plantea una agenda que cambia los pedidos originales que había tenido el primero de mayo, y obviamente eso hace que cualquier negociación sea incierta. Y por otro lado, el tema económico, que cada vez está más complicado para la población boliviana. Evidentemente Bolivia es un país de 12 millones de habitantes, lo cual no es una cifra muy elevada, es un país chico en términos poblacionales, y obviamente es posible pensar que se pueda salir adelante en el tema alimenticio. Pero en lo que evidentemente ya no se puede salir adelante es en tratar de recuperar los números rojos que tenemos en reservas, en inflación y en otros rubros, en otras invariables macroeconómicas.
1: Para el experto, el gobierno anotó un logro importante con el retiro de la renuncia presidencial como exigencia única, pero la estabilización no será sencilla ante condicionamientos e intransigencias. Advirtió que algunas peticiones actuales implican vulnerar la constitución política del Estado.
0: El gobierno quiere que se acaben los bloqueos, ha logrado ya un primer punto que pareciera ser digamos, algo que se anota como positivo, y es el hecho de que han cambiado el pedido extremo de renuncia del presidente por un pliego petitorio. A su vez, la Central Obrera Boliviana pareciera estar planteando el pliego como una especie de tentar a ver hasta dónde. A mí me parece que, francamente, estamos en un punto muerto en este momento. No es un punto de apertura al diálogo, sino es un punto muerto. Es un punto en el cual los movilizados están dispuestos a levantar la movilización siempre y cuando se les atienda, digamos, lo que están planteando. Y lo que están planteando es obviamente algo que es absolutamente atentatorio contra el marco legal que tiene el país. Entonces, el gobierno tendría que incumplir la Constitución y las leyes para poder atender los pedidos de la Central Obrera Boliviana.
1: A su vez, el sociólogo e investigador Renzo Abruzzese sostuvo que la convulsión alcanzó su punto más álgido y no podía dilatarse por más tiempo, pero no por las reiteradas convocatorias al diálogo como estrategia de las autoridades, sino por el hartazgo y molestia de la sociedad civil.
2: La situación no da ya para que pueda extenderse por más tiempo. Probablemente no por los esfuerzos del diálogo, porque en mi percepción el diálogo no ha rendido como se esperaba que rendiera. Más bien, yo creo que este es el producto de una intensa movilización de la sociedad civil, ¿no es cierto? Desde hace 3 días, 4 días atrás estamos viendo saturadas las redes de personas y de grupos que han salido a desbloquear, ¿no es cierto? Y yo creo que esta es realmente el producto de un momento en que la sociedad civil decidió actuar, porque notoriamente el diálogo no era de solución, dígase lo que se diga, no estaba dando los resultados esperados. Pero yo creo, sinceramente, que esto pone en el tapete, porque se va a solucionar, partiremos de ese axioma, se va a solucionar porque ya no da para más. Y porque el nivel de deslegitimación y de desprestigio de la COVID y los Tupac ha alcanzado niveles realmente asombrosos.
3: Para el analista, si bien la COBE y la Federación Tupac Katari sufrieron desprestigio y deslegitimación por sus acciones, el gobierno central deberá pagar un costo alto en su intento de reactivar gradualmente la economía y la normalidad en el Departamento de La Paz, así como establecer responsabilidades por el daño registrado.
2: El tema en adelante no es cuánto dura, porque esto se va a acabar, sino quién paga las cuentas. Y yo creo que, como decía, analistas decían, esto ha tenido un efecto superior a la pandemia. Ahora no es si esto va a durar, sino quién paga el perjuicio inmenso que se le ha hecho, particularmente a la ciudadanía de La Paz y del Alto, porque no puede quedar impune. Por mucho de que el gobierno se enfrascara en una posición, estos dos grupos prebendales, porque no son la representación de la sociedad y mucho menos del pueblo boliviano, van a tener que ceder. Van a tener que ceder, porque si no ceden los va a sacar el pueblo del que tanto habla. Así que el tema que hay que discutir ahora es quién paga las cuentas, porque no podemos dejarlo así. No es pues que se firma la paz y al día siguiente está funcionando.

0: toma años y a veces ni se logran recuperar. Hay un costo muy alto. El costo-beneficio de la estrategia del diálogo, diálogo, diálogo, diálogo es extremadamente alto.
1: Por su parte, el abogado y analista Pedro José Ugarte formuló consideraciones sobre las peticiones de la dirigencia cubista en el plano jurídico, con énfasis en la distinción de casos en apego a la ley vigente.
2: Efectivamente, debemos partir de la premisa que toca a la Central Obrera Boliviana en el punto primero, en su pliego petitorio, que es los derechos humanos, garantías orgánicas y de pacificación, donde ellos claramente establecen que se prohíbe el uso de acusaciones generalizadas de terrorismo o narcotráfico contra organizaciones sin pruebas individualizadas, el cese de la persecución y la liberación de detenidos, que se exige al alto inmediato de la persecución política, judicial y mediática contra dirigentes y autoridades orgánicas. Se solicita la liberación inmediata y amnistía mediante la revisión de casos de presos políticos y personas detenidas en el marco del conflicto garantizado el debido proceso. Esto automáticamente ya te delimita el radio de acción que va a tener el gobierno con relación a estos casos para la diferenciación de los mismos. Debemos partir que la premisa mayor es que el delito es intuito persona que se identifique en la investigación funcional que la fiscalía ya ha investigado y que a la fecha se encuentra en la debida diligencia por parte del Ministerio Público y de la Policía Boliviana.
3: Ugarte resaltó las lecciones que deja este episodio conflictivo en Bolivia para sentar precedentes sobre sanciones para autores de excesos y garantizar la protección de derechos colectivos y constitucionales.
2: Debemos diferenciar lo que puede ser el derecho a la protesta, el fuero sindical reconocidos por la Constitución Política del Estado, a la comisión de delitos tipificados por el Código Penal. Ahí se establece la calidad y tipos de autoría que existen dentro del proceso penal y efectivamente, al haber existido más de 20 muertos, negocios que se han tenido que cerrar, yo creo que debería pensarse a nivel gubernamental en una caja de reparación que existe ante este caso y realizar las repeticiones correspondientes y las investigaciones correspondientes también contra las personas que resulten autoras mediatas o inmediatas o coautoras de estos tipos delictivos. Debe existir una diferenciación muy clara entre el respeto a los derechos, a la protesta, que es, te repito, se encuentran consagrados por la Constitución Política del Estado, al fuero sindical y otros, pero ya la comisión de delitos, donde existe un daño latente, un daño palpable y un daño cuantificable, debe existir una reparación correspondiente. Y en esos casos la sociedad debe exigir el cumplimiento de la normativa. No podemos dejar así.
3: Diecinueve minutos para las 8.
1: Ejecutivo de la COP, Mario Argollo, reafirma disposición al diálogo y pide prudencia para no entorpecer el proceso.
3: En contacto con la prensa, el máximo ejecutivo de la Central Obrera Boliviana, Mario Argollo, se refirió al desarrollo de un proceso de diálogo con autoridades de gobierno para pacificar al país, ampliando detalles sobre la conformación de comisiones técnicas y jurídicas encargadas de analizar las demandas del nuevo pliego y la situación de dirigentes detenidos durante las protestas.
4: Creo que el país está esperando resultados que está durando bastante tiempo, pero creemos, ¿no?, que la intención política existe, está trabajando un equipo jurídico de parte de la Central Obrera Boliviana, también un equipo de lo que es el gobierno central, para coadyuvar en la liberación de los compañeros que están detenidos. En ese sentido, queremos mencionar que ya nos han dado parte de lo que significa este tema de la liberación, pero también no se ha tropezado con algunas dificultades. Por ejemplo, varios de los compañeros ya tienen sus abogados y lastimosamente esto está retardando la agilizar para que se puedan liberar más compañeros. En ese sentido, no nos estamos descuidando de los compañeros, estamos haciendo el seguimiento, pero a la par también no se está conformando una comisión para también ir avanzando en los demás puntos, así para ganar tiempo, porque creemos que el país necesita soluciones, necesita certezas, necesita una luz también al final del túnel.
1: En Pedro Argollo transmitió la molestia de los sectores sociales por las declaraciones del ministro de la Presidencia, José Luis Lupo, respecto a supuestas pretensiones de implementar un cogobierno y descartó tal extremo, así como las acusaciones de vulnerar la Constitución Política del Estado en el plano jurídico.
4: Decirles que ha molestado mucho la intervención del ministro Lupo, ¿no? Lastimosamente nosotros queremos decir de manera frontal, no queremos entorpecer la negociación, pero cuando hacemos ese tipo de comentarios, ese tipo de declaraciones, es el echar leña al fuego, ¿no? Me parece irresponsable que se haga eso, más bien llamar a la calma. Aquí no está pidiendo nada ilegal. Vamos a nosotros siempre mencionar que los compañeros y el país necesitan soluciones. En ese sentido, nosotros también nos basamos a la constitución política del Estado, y en ese marco nosotros también hemos mostrado nuestra predisposición para poder solucionar estos problemas y esta movilización que está durando tanto tiempo.
1: El diálogo por la pacificación está en un punto muerto por las exigencias contrapuestas.
3: A 7 semanas del inicio del conflicto social que mantiene bloqueos y movilizaciones en distintas regiones del país, el diálogo entre el gobierno y la Central Obrera Boliviana no logró avances sustanciales ayer debido a posiciones encontradas sobre las condiciones para continuar las negociaciones.
1: El gobierno, a través del ministro de la Presidencia, José Luis Lupo, insistió en que la normalización del tránsito y el levantamiento de los bloqueos son requisitos indispensables para avanzar hacia acuerdos. La autoridad sostuvo que no es posible construir una agenda de pacificación mientras persistan medidas que afectan el abastecimiento, el transporte y la actividad económica.
3: Por su parte, el secretario ejecutivo de la COP, Mario Argollo, condicionó la continuidad de las conversaciones a la liberación de todos los dirigentes inmovilizados detenidos durante las protestas. El dirigente sindical negó que la organización pretenda asumir funciones de gobierno y aseguró que las propuestas planteadas buscan garantizar participación y consulta en decisiones relacionadas con recursos naturales, políticas económicas y normas que afectan a sectores sociales.
1: Uno de los puntos de mayor debate es el pliego de 8 demandas presentado por la COP. Diversos sectores políticos y empresariales interpretaron el documento como una propuesta de cogobierno o de injerencia directa en la administración estatal. Sin embargo, la dirigencia sindical rechazó esa lectura y afirma que su intención es fortalecer mecanismos de concertación y de control social.
3: Mientras tanto, el Ejecutivo descartó la posibilidad de una amnistía general para las personas aprehendidas durante los conflictos. El gobierno sostiene que cualquier análisis deberá realizarse caso por caso y dentro del marco legal vigente, diferenciando a quienes ejercieron el derecho a la protesta de aquellos que pudieran haber cometido delitos.
1: El conflicto llegó a los 50 días de movilizaciones y bloqueos. Una comisión técnica integrada por representantes de gobierno y abogados de la COP y operadores de justicia sigue analizando la situación legal de los detenidos.
3: Sectores empresariales, transportistas y productores reportan pérdidas económicas, dificultades logísticas y problemas de abastecimiento.
1: Organizaciones campesinas mantienen medidas de presión paralelas y en algunos casos muestran diferencias con la estrategia de la COP.
3: Instituciones cívicas y algunos actores políticos cuestionan que el gobierno dialogue mientras persisten bloqueos, mientras que los sectores movilizados existen garantías, exigen las mismas para sus dirigentes antes de continuar negociaciones.
1: El principal obstáculo sigue siendo la falta de confianza entre las partes. Mientras el gobierno exige el cese de las medidas de presión para continuar el diálogo, los movilizados consideran que resolver la situación de los detenidos es el paso principal. Luego se podría avanzar hacia una solución definitiva.
3: Son las 7:48 a.m.
1: Afirman que es atinado que la Comisión de Ética atienda denuncia contra legisladores que cuestionaron llegada de activistas argentinos.
3: En comunicación con Panamericana, el diputado José Maldonado hizo conocer que la institucionalidad del legislativo ha debatido pedidos para procesar a legisladores que propiciaron la llegada de activistas argentinos a Bolivia, y personalmente dijo estar de acuerdo con que la Comisión de Ética pase a tratar este tema, por lo que se debe trabajar también en esa instancia.
1: En todo caso, se trata de una traición a la patria traer a estos ciudadanos, utilizando el argumento de defensa de los derechos humanos, dijo Maldonado.
0: Cumplir lo que dice el reglamento, no de la Cámara de Diputados. Tiene que pasárselos a la Comisión de Ética. Y la Comisión de Ética, dentro del marco de la legalidad, de la normativa de la Cámara de Diputados, tiene que ser sancionados. No lo sé qué de sanción, no me puedo tomar la atribución sin antes que la comisión correspondiente tome cartas en el...
3: Finalmente, el diputado Maldonado hizo referencia a la explicación de su colega Patricia Patiño, que es una de las aludidas. Señaló que sus explicaciones estarían por demás.
0: Lo más son ellos, los argentinos, para fiscalizar aquí en Bolivia? Nosotros tenemos nuestras entidades de fiscalización, ¿no? O sea, qué genial. O sea, nosotros haremos una comisión de acá y iremos a fiscalizar a la República de Argentina. ¿Corresponde? No corresponde. Absolutamente no corresponde. Entonces, por eso están dando algunas explicaciones fuera de foco. Totalmente fuera de foco. Están queriendo justificar ya lo injustificable.
3: Faltan 10 minutos para las 8 de la mañana.
1: Reportan la muerte de 2 pacientes con cáncer debido a los bloqueos.
3: Según la información, representantes de pacientes con cáncer han reportado la muerte de 2 personas que no pudieron recibir tratamiento de manera oportuna a causa de los bloqueos en las carreteras.
1: Una de las víctimas es una mujer de Betanzo, Potosí, que no pudo ser trasladada a un centro médico.
3: Otra mujer, residente de Tarija, estaba en Sucre. Tampoco recibió su quimioterapia programada y lamentablemente perdió la vida.
1: Después de un mes, o quizá más de un mes, sin tratamiento y sin medicación, estos bloqueos nos han sentenciado a la muerte a la población oncológica, dijo Edny Ceballos, dirigente de la Confederación Boliviana de Pacientes con Cáncer.
3: Los bloqueos, además de complicar el traslado de pacientes, también han impactado en el crónico desabastecimiento de medicamentos en hospitales públicos y de la seguridad social. Los pacientes daban a conocer sus testimonios, especialmente aquellos que provienen de provincias, haciendo conocer que el traslado solamente ya es complicado, los pasajes se han encarecido y estas personas no pueden acceder a sus tratamientos de manera oportuna por la falta de medicación, entre otras dificultades, según narran.
1: En medio de largas esperas en los hospitales, el hombre incluso contó la cantidad de perjudicados. Somos 200 en oncología. Es lo que pude contar en cada reunión que hemos sostenido estos días, pero en realidad son más de 400, incluyendo otros pacientes, porque hay diabéticos, pacientes renales y con otras enfermedades, manifestó.
3: El miércoles, la Defensoría del Pueblo señaló que 14 muertes estaban vinculadas a los bloqueos de carreteras. Ahora se suman otros 2 decesos, al menos según los reportes oficiales. Ocho minutos para las 8 de la mañana.
1: El ministro de la Presidencia, José Luis Lupo, afirmó que existe división en la dirigencia de la Federación Túpac Katari luego de que inicialmente se comunicara una tregua de 24 horas a los bloqueos para permitir el paso de alimentos e insumos, medida que posteriormente fue desmentida por otros dirigentes.
3: La tregua, solicitada supuestamente a pedido de la Defensoría del Pueblo y la Iglesia Evangélica, buscaba aliviar la situación de transportistas y viajeros detenidos en las carreteras, aunque sin levantar los puntos de bloqueo.
1: Paralelamente, un cabildo de la Federación Departamental de Trabajadores Campesinos Túpac Katari de La Paz, que se realizó en Viacha, exigió la renuncia del presidente Rodrigo Paz de forma inmediata y de todo su gabinete, argumentando incapacidad para resolver la principal crisis económica que atraviesa el país, y además determinó masificar los bloqueos, rechaza cualquier privatización de servicios públicos y pidió amnistía para dirigentes y autoridades originarias que están detenidas o que fueron detenidas durante las movilizaciones.
3: En medio de la prolongada conflictividad social y los bloqueos, el gobierno presentó una respuesta formal a varias de las demandas planteadas por la Federación Departamental Túpac Katari de La Paz, con énfasis en temas económicos, abastecimiento de combustible y atención al sector productivo.
1: Respecto a una de las principales preocupaciones expresadas por las organizaciones campesinas, las autoridades aseguraron que el suministro de gasolina y diésel se encuentra garantizado y que los carburantes distribuidos en el mercado nacional cumplen con los estándares de calidad establecidos por la normativa vigente. Además, sostuvieron que se realizan esfuerzos logísticos permanentes para asegurar el abastecimiento a pesar de las dificultades generadas por los bloqueos de carreteras.
3: La respuesta gubernamental se produce en un contexto de creciente presión de sectores campesinos que durante las últimas semanas han manifestado preocupación por el incremento del costo de vida, las dificultades para comercializar productos agrícolas, el acceso a combustibles y la situación económica de comunidades rurales.
1: Según antecedentes de los últimos meses, Las organizaciones campesinas también han demandado mayores inversiones en infraestructura caminera, apoyo a la producción agropecuaria, acceso a créditos, sistemas de riego, mecanismos que permitan reducir los efectos de fenómenos climáticos adversos que afectan a la producción.
3: Mientras el Ejecutivo insiste en que varios de estos temas están siendo atendidos mediante programas estatales y mesas de diálogo sectoriales, dirigentes campesinos sostienen que las respuestas aún son insuficientes frente a la magnitud de los problemas que enfrentan las familias productoras.
1: El intercambio de posiciones ocurre en momentos en que el gobierno busca reducir la tensión social mediante espacios de negociación, mientras diferentes sectores movilizados mantienen exigencias relacionadas tanto con demandas económicas como con aspectos políticos vinculados a la actual coyuntura nacional.
3: Son las 7 de la mañana con 55 minutos.
1: Legisladores de Libre justifican pedido de que se reste recursos a un proyecto del Chapare para beneficiar a La Paz por los daños producidos a la región.
3: En conversación con Panamericana, la diputada de la Alianza Libre, Cecilia Vargas, hizo conocer que su fuerza política ha determinado gestionar y plantear una suerte de resarcimiento al Departamento de La Paz, disminuyendo recursos que se le asigna al Chapare de Cochabamba.
1: Es necesario modificar un proyecto que se ha asignado al tramo carretero Chimoré y Vargarzama, por lo que se ha determinado presentar una minuta de comunicación en este sentido, dijo Cecilia Vargas.
5: Indignante que en esta crisis estemos con muchos problemas en todo el país, pero en particular en La Paz. Problemas serios en cuanto a combustible, en cuanto a alimentos, en cuanto a carreteras, o sea, en cuanto a todo. Y que en paralelo se esté aprobando un crédito designado al Chapare, que es un lugar que, o sea, que es el origen de donde se está, podríamos decir, armando este conflicto. Y como Departamento de La Paz consideramos que es el departamento que más está sufriendo. Al ser sede de gobierno estamos pagando todos los problemas en cuanto a las marchas de la COP, las marchas de los ponchos rojos, se han destruido carreteras. Entonces, en ese sentido, es que como bancada de La Paz se ha decidido emitir una minuta para modificar la parte del proyecto que correspondería al camino entre Chimoré y Vargarzama, para que sea para reparar todos los daños que están sucediendo en el departamento de La Paz.
3: De igual manera, la legisladora ha mencionado que desde un punto reflexivo se deberá trabajar desde La Paz, pero para el departamento, ya que usualmente los paseños piensan más en lo nacional que en lo regional, según dice.
5: Como La Paz merecemos reparar los daños causados por estos problemas, por esta crisis, ¿no? Por los bloqueos, los conflictos. Y también esto creo que es importante que nos lleve a la reflexión de que como La Paz también tenemos que impulsar proyectos, porque al ser sede de gobierno muchas veces se piensa en lo nacional, pero no en lo departamental. Y en ese sentido es que la bancada de La Paz, la bancada de Libre, ha decidido presentar esta minuta de comunicación para modificar este crédito. Y bueno, esperemos que el resultado sea positivo. Y en paralelo también el senador Ormachea, también de la bancada de Libre, está presentando un proyecto de ley para complementar esto con temas que refuercen la situación para que mejore la situación de los paseños, de los salteños y del departamento con cuestiones económicas.
3: Faltan 3 minutos para las 8 de la mañana.
1: Gobierno confirma traslado del feriado por el Año Nuevo Andino Amazónico Chaqueño al lunes 22 de junio.
3: El Ministerio de Trabajo, Empleo y Previsión Social informó que el feriado nacional correspondiente al Año Nuevo Andino Amazónico Chaqueño, que se celebra cada 21 de junio, será trasladado este año al lunes 22 de junio, debido a que la fecha original cae en día domingo.
1: La determinación está establecida en el Decreto Supremo número 5521, emitido el 13 de enero de 2026, el cual dispone que los feriados nacionales que coincidan con domingo sean reprogramados al día hábil siguiente, con el objetivo de garantizar su aprovechamiento por parte de la población trabajadora.
3: De acuerdo con el comunicado oficial, la disposición se aplica a nivel nacional en los sectores público y privado, por lo que no habrá actividades laborales el 22 de junio, salvo en servicios esenciales.
1: El Año Nuevo Andino Amazónico Chaqueño, también conocido como Vilcacuti o Retorno del Sol, es una festividad ancestral reconocida oficialmente por el Estado boliviano que marca el inicio de un nuevo ciclo agrícola y espiritual para los pueblos indígenas originarios del país.
3: Cada 21 de junio, comunidades de distintas regiones realizan ceremonias de agradecimiento a la Pachamama, ofrendas, rituales de purificación y actos culturales en sitios sagrados como Tiahuanacu, el lago Titicaca y otros espacios ceremoniales del occidente y oriente boliviano.
1: Esta celebración de Wilcacuti ha sido incorporada como feriado nacional en el calendario oficial del Estado Plurinacional, consolidándose como una de las principales celebraciones de carácter intercultural del país.
3: El feriado es de carácter nacional y obligatorio.
1: Aplica tanto para instituciones públicas como privadas.
3: Se traslada únicamente cuando la fecha coincide con domingo, según normativa vigente.
1: El objetivo del ajuste es evitar la pérdida del día de descanso efectivo para los trabajadores.
3: Con la disposición, el país contará con un fin de semana considerado largo, en el que se prevé además una mayor movilización turística y actividades culturales vinculadas a la celebración ancestral.
1: Cuestionan presencia del fiscal general en las negociaciones entre el gobierno y la Central Obrera Boliviana.
3: La participación del fiscal general del Estado, Roger Mariaca, como garante del diálogo entre el gobierno y la Central Obrera Boliviana, abrió un foco de debate político. Legisladores de oposición y distintas fuerzas parlamentarias expresaron reparos sobre la conveniencia de que la máxima autoridad del Ministerio Público asuma un papel vinculado a las negociaciones, argumentando que su función constitucional está relacionada con la investigación y persecución de delitos y no con tareas de mediación.
1: La polémica surgió luego de que la COP solicitara la presencia de Mariaca en la mesa de diálogo instalada para buscar una salida al conflicto social que atraviesa el país. Desde la dirigencia sindical se explicó que su participación busca generar confianza en el tratamiento de la situación jurídica de dirigentes y movilizados detenidos durante las protestas.
3: Sin embargo, parlamentarios señalaron que la presencia del fiscal general podría generar cuestionamientos sobre la independencia institucional del Ministerio Público. En criterio de varios legisladores, el rol de facilitar o garantes debería recaer en entidades con una trayectoria de mediación, como la Defensoría del Pueblo, la Iglesia Católica Boliviana, iglesias evangélicas u organismos de derechos humanos.
1: La senadora Elena Pachacuti sostuvo que las instituciones llamadas a acompañar procesos de diálogo deben mantener una posición de imparcialidad y que el Ministerio Público debería concentrarse en sus atribuciones legales. Una postura similar fue expresada por el diputado de Libre, que considera que la Fiscalía debe garantizar el debido proceso, pero no involucrarse directamente en la negociación política. Aquí finalizamos este bloque de información. Gracias, amigos, por la sintonía.

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10: Así es, amigos, bienvenidos. Esta es la ronda de corresponsales en viernes. Llega ya prácticamente el fin de semana, 19 de junio. En Cochabamba, partimos con Álvaro Alcón. Buenos días.
11: Día 50 de bloqueos y también un considerable número de días que Cochabamba se encuentra aislada del resto del país. Esta situación está generando molestia, también mucha preocupación y hasta situaciones de quiebra en el sector agropecuario. El pasado jueves ha sido el sector lechero quienes han realizado una toma simbólica del aeropuerto Jorge Wilstermann en Cochabamba, exigiendo y demandando a las autoridades nacionales que puedan liberar las carreteras en todo el país. Manifiestan que su producción no puede llegar a los mercados y tampoco los insumos pueden arribar hasta las granjas en Cochabamba. El sector avícola y porcinocultor también en Cochabamba ha manifestado su preocupación, realizando también una toma simbólica del aeropuerto internacional Jorge Wilstermann en Cochabamba y dando un plazo hasta el día de hoy, viernes, para que se solucione y se pueda liberar las carreteras para la llegada de insumos, los alimentos, como también la producción que se elabora en Cochabamba, justamente a los mercados de todo el país, sobre todo del occidente de Bolivia. El día de ayer tuvieron una manifestación en puertas del aeropuerto y esto es lo que manifestaban sus principales representantes.
12: En quiebra a los pequeños ya no les va a dar para retornar al trabajo. Prácticamente han perdido todo. Los medianos y los grandes están batallando. Pero mire, 230 camiones por semana tienen que transcurrir, 6.000 toneladas, que ahorita no transcurre ni un grano. Nuestras aves están canibalizando, han visto en Pocona, están muriendo en Misque, aquí en Cochabamba no tenemos un grano. Y no se sensibiliza ni la gobernación, ni el Estado. Tienen ellos la autoridad para dictar un estado de excepción y lamentablemente no lo están haciendo. Nosotros ahora nos estamos acoplando al pedido de los lecheros. Hemos venido como sector agropecuario, estamos los porcinos, los avicultores, se ha dado un plazo de 24 horas, nosotros el plazo es de 12 horas, vamos a acoplarnos al pedido de los lecheros y vamos a venir a tomar las instalaciones.
11: declaraciones y medidas desesperadas que ya está realizando el sector productivo en Cochabamba, productores avícolas, productores porcinos y también el sector lechero, que están exigiendo medidas urgentes al gobierno para poder liberar las carreteras. No pueden llegar con su producción a los mercados internos, como tampoco pueden recibir los insumos para la producción en sus distintas granjas. Cambiamos de ámbito informativo y señalamos que en Cochabamba persiste la preocupación y las largas filas por los combustibles. Desde muy temprano se ven largas filas que no se veían hace meses en los surtidores cochabambinos, situación que ha originado justamente la preocupación y la explicación respectiva que se viene trasladando a los representantes de la ANH, que en Cochabamba, por lo menos hasta el momento, no han dado una respuesta. Molestia entre los conductores que deben peregrinar surtidor por surtidor buscando el combustible. En muchos casos se termina incluso antes del mediodía el abastecimiento que se recibe en los surtidores. Largas filas y molestia generalizada en Cochabamba. Y por último señalamos el trabajo que está realizando la policía boliviana en horas de la madrugada. Se ha reforzado lo que es el puesto de control en el sector de Parotani, esto a raíz de lo que es algunos anuncios de movilización de personas, sobre todo del trópico de Cochabamba, que estarían llegando para reforzar los puntos de bloqueo. La policía y las Fuerzas Armadas han instalado un punto de control en el sector de Parotani, que está siendo reforzado justamente ante esta situación. El comandante departamental de la policía en Cochabamba, el coronel Alejandro Basto, manifestaba lo siguiente.
13: La locomoción a toda la población de Cochabamba. No vamos a permitir que se obstaculice esta libertad de locomoción con cualquier bloqueo o anuncio de cualquier persona. Vamos a distribuir nuestro personal policial en todo lado. También, si es necesario de refuerzo, vamos a recibir también refuerzo del Departamento de la Paz y Santa Cruz. No vamos a permitir que en Parotani se pueda realizar cualquier tipo de bloqueo. No lo vamos a permitir, como hasta ahora. Queremos garantizar que Cochabamba tenga la certeza que la policía del Comando Departamental de Cochabamba les va a dar la libertad de locomoción para poder trasladar sus productos tranquilamente, como se lo está haciendo hasta el día de hoy. También tenemos el apoyo del ejército, que también ellos son más de 500 efectivos militares, que estamos también concentrados acá en Parotani. Vamos a consolidar esta noche y todos los días hasta que este conflicto llegue a feliz término.
11: Pese a estos esfuerzos conjuntos entre la policía y también las Fuerzas Armadas en Cochabamba, se están presentando distintos puntos de bloqueo. Algunos están siendo levantados, tal es el caso del cono sur cochabambino en el sector de Aiquile, donde se procedió a levantar las movilizaciones, los puntos de bloqueo. Sin embargo, en otros puntos, como en el sector andino, se vienen reforzando estas movilizaciones. Álvaro Alcón Almanza, Red Panamericana.
10: Gracias, Álvaro. Son las 8:12 y nos vamos inmediatamente a Cobija. René Siviora con la información. Buenos días.
14: Gracias, buenos días. Representante de la Fundación Solidaria La Casa del Hombre en Pando, Pablo Lima. Desde Cobija le pide al fiscal general del Estado boliviano que atienda las peticiones que hacen los privados de libertad en Villabuch, aquí en el departamento de Pando, de suspender a 3 fiscales que sean investigados por presuntos hechos de irregularidades en la aplicación de la administración de justicia desde el Ministerio Público. Pablo Lima textualmente dijo a Panamericana: le pedimos al fiscal desde Cobija que se investigue a estos 3 fiscales denunciados, que se encuentran y que si encuentran culpabilidad, que se los destituyan de sus funciones. Lo que se clama desde el penal de Villabuch es justicia para todos y no así para el que tiene plata y el poder sigue preso porque no tiene plata. El pobre siempre ha sido el más perjudicado, dijo, sin posibilidad de afrontar las peticiones que tienen los demás. El tema de la administración de justicia siempre ha sido de que se compra la justicia. La justicia es para el que tiene plata, dijo Lima. El representante de la Casa del Hombre en este departamento insistió: la justicia tiene que mejorar, tiene que ser transparente, tiene que ser igual para todos. Desde la Fundación de Casa del Hombre a su máximo representante de Paolo Mojica, estamos pidiendo la revisión de la ley 348 modificación o abrogación en su caso, decía. Con esta ley no hay igualdad para todos, el hombre especialmente. Una simple denuncia de la mujer, el hombre ya va a la cárcel preventivamente, y otros fiscales denunciados que al momento son responsables de muchos hombres que estén presos y privados de libertad a simple denuncia de algunas, y en algunos casos se tiene la sentencia, dijo Lima. También manifestó que la Fundación Solidaria, a la que representa, está haciendo seguimiento a muchos casos de privados de libertad, porque se tiene que ver que haya una libertad en el tema de la administración de justicia y que haya una forma gratuita. Se atienda el requerimiento de cualquier ciudadano que necesite orientación jurídica, ese también es nuestro trabajo que estamos cumpliendo, dijo Pablo Lima. En representación de la Fundación en esta capital y de parte de Paolo Mojica, ayer entregó de forma solidaria alimentos, víveres a una pareja de personas de la tercera edad en el barrio Paraíso. El hombre está enfermo de Parkinson y en silla de ruedas. Necesita atención médica especializada y su pareja solo cuida y no tiene recursos económicos. El apoyo de la casa del hombre se hizo presente, destacando la admiración por la solidaridad. Sin embargo, Pablo Lima exige a las autoridades pertinentes de salud y que se pueda ayudar a la gente de la tercera edad, manifestó. Al final decirles que el representante de Control Social a nivel nacional, Elvis Aguanari, dijo que la venta de gasolina es complicada en Cobija y en el departamento de Pando, mucho más cuando se tienen autoridades de la ANH y yacimientos que no representan casi a lo que significa su institución. ¿Piensan en las necesidades de la población? No, dijo. Aguanari manifestó que falta informar a la ciudadanía para que no puedan perder el tiempo haciendo colas, incluso por días no llegan las cisternas en las estaciones de servicio de venta de combustible. Hay enfrentamientos por el espacio entre ciudadanos para poder comprar. Después se conoce que no llegarán las cisternas. Eso es muy malo, es criticable desde todo punto de vista. Las autoridades nacionales deben ver esta situación y poner atajo a cualquier mala actitud de los representantes de estas instituciones en el departamento de Pando. Pidió a las autoridades nacionales ver, principalmente de la ANH Yacimientos, que escuchen el pedido y el clamor de la gente que está sufriendo porque no hay combustible en el departamento de Pando, dijo Elvis Aguanari. Cielo cubierto en la capital pandina, sigue el frío. Estamos con una temperatura de 19 grados centígrados. Es el informe en Panamericana Cobija. Gracias.
10: Gracias por la información. 8:17 a.m. En Punata, el Valle Alto de Cochabamba, está nuestro corresponsal José Flores Vidal. Bienvenido.
15: Muy amable, muy buenos días. Los pobladores del Valle Alto se preparan para pasar un fin de semana prolongado ante declaración del Ministerio del Trabajo como feriado a nivel nacional el día lunes 22 de junio, en reemplazo del día domingo 21 de junio, día consagrado al Año Nuevo Andino y Amazónico. Al informe de los alcaldes de los 17 municipios de la región, las actividades se normalizan. Las grandes ferias agropecuarias que se desarrollan en Punata los días martes, jueves en Arani, viernes en Tiraque y los domingos en Clisa ya cuentan con verduras y hortalizas, solo faltando productos que llegan del oriente boliviano como aceite, arroz, azúcar y otros. Por otra parte, se puede apreciar la distribución normal de los carburantes en los diferentes surtidores en nuestra región. Otra información. Villa José Quintín Mendoza, más conocido como San Benito, capital del Durazno, viene preparando la festividad religiosa de San Pedro y San Pablo del 27 al 29 de junio, razón por la cual las autoridades municipales, en coordinación con la parroquia y la Asociación de Fraternidades, vienen preparando un programa especial a desarrollarse el día sábado 27, domingo 28 y lunes 29 de junio, con importantes actividades. Lo que más destaca es la gigante serenata con la actuación de grupos y conjuntos de renombre a nivel nacional e internacional. La coordinación también es para que la invitación llegue anticipadamente a todos los estantes y habitantes de la región, del departamento de Cochabamba y a nivel nacional. Desde Panamericana Punata, en el informe, José Flores Vidal.
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0: Retorna la ronda de corresponsales en viernes 19 de junio. En Tarija, Wilson Rodríguez, adelante.
1: Gracias, buenos días. Temperatura actual en Tarija 9 grados, la máxima pronosticada es de 15 grados, el cielo está despejado, todavía se siente frío. José Navarro, es director del programa GNB de en Tarija, informó de que se espera realizar aproximadamente unas 800 conversiones de vehículos de a GNB durante esta gestión. Los recursos económicos se podrá efectuar estas exigencias que tiene el transporte público, dijo José Navarro. Además afirmó de que es necesario porque se tiene paralizado este proyecto de convertir de combustible a GNB a varios vehículos. Participarán en el ampliado del transporte. José Navarro es director del GNB.
2: Y tramitando con YPFB, ¿no? Son recursos que no han estado aportando las estaciones de servicio. Hay un desfase ahí desde el 2024 con tres estaciones de YPFB. Hay también un desfase con el tema de YPFB Residucto en el Chaco. Hoy vamos a aprovechar el ampliado que tiene el transporte, el cual ha invitado a estas instituciones, y hacer el entender que las leyes departamentales también son de cumplimiento, y no es así como decían anteriormente las anteriores autoridades, de que solamente van a cumplir leyes nacionales y no departamentales. Tengan en cuenta que nosotros somos autónomos, así que ellos tienen que cumplir y no hay otra cabida más. Hoy estamos pasando las notas, ¿no? Cerca de 3 millones de bolivianos. Estamos ahora viendo todo ese tema y vamos a conversar con YPFB, con los ministerios, y ver de que también se cumpla y se pueda dar el dinero. Tres estaciones de servicio, en el caso de Cercado, Bermejo y Patcaya, ya deudan cerca de 2 millones de bolivianos. En el caso del Chaco son 6 meses que se adeuda y vamos a ver que casi llegar a los 3 millones. Tal vez pasamos.
3: ¿Cuánto representa estos 3 millones en el tema de presupuesto, por ejemplo, para el programa?
2: Se presenta mucho, 3 millones, más o menos estamos hablando casi de unas 200 conversiones, unas 200 recalificaciones, o sea, para nosotros es mucho.
4: La verdad que no. ¿Se han paralizado las recalificaciones,
2: recomposiciones? No. Por esta situación no. Se ha paralizado por el tema de insumos, que no estaban llegando equipos ni cilindros. Ya hemos podido ya hacer llegar equipamiento el día domingo. Mi persona estuvo en Santa Cruz viendo todo ese tema el fin de semana y hemos hecho llegar ya el equipamiento. Hoy están desaduanizando cerca de 400 cilindros. Hasta el fin de semana van a llegar el equipamiento de tercera y quinta, y con eso ya vamos a poder arrancar y ver de que se vaya cumpliendo hacia los beneficios.
1: Bueno, cambiamos de información. El alcalde de Tarija, Johnny Torres, anunció la puesta en marcha de un plan de acción para la festividad de San Juan, una estrategia que contempla controles sanitarios, fiscalización de productos y medidas preventivas para evitar incendios durante los días previos, posteriores a la celebración del 21 de junio, donde se va a realizar el cambio de estación. Hasta la fecha se tiene ya preparado el trabajo de la Intendencia Municipal, el SENASAC y el CEDES, además de la defensa del consumidor. La última, el gerente de la Asociación de Surtidores, ASOSUR, ha indicado de que YPFB está incumpliendo con las entregas de diésel, afectando a la distribución normal. Señalan de que hay más exigencias de la compra del diésel que se acaba muy temprano y las filas tienden a crecer en este departamento. Ese es el informe de este Panamericana Tarija. Les informó Wilson Rodríguez.
0: Desde Tarija nos vamos a Quillacollo en esta ronda de corresponsales. Jorge Paza, adelante.
5: Gracias, buenos días. Ha causado satisfacción la solidaridad con los policías y militares que se encuentran en el sector del puente de Parotani, que no es ni fue bloqueado debido a la fuerte presencia policial y militar. No hay tránsito hacia las ciudades de Oruro y La Paz, pero la vía no ha sido bloqueada en Parotani debido a ese fuerte resguardo. Aunque claro, los intentos y amenazas de bloquear Parotani, como el ocurrido en horas de esta madrugada, continúan. Lo que ha causado satisfacción es cómo se expresa la solidaridad con la policía y choferes parados por bloqueos. Los representantes del transporte pesado, a la cabeza de la ciudadana Liz Salazar, hizo conocer que se ha realizado una campaña de recolección de víveres y vituallas con el objetivo de brindar apoyo solidario a los conductores y sus familias que permanecen en ruta sin poder abastecerse durante la medida de presión. Otra Nosotros no somos culpables de lo que pasa en nuestro país, dice don Celso Carrillo, floricultor del Valle Bajo Cochabambino. Estamos duramente castigados, lamenta. Nosotros no somos culpables y van a pasar generaciones para que nos recuperemos económicamente, manifiesta muy triste don Celso Carrillo.
6: Nosotros no somos los culpables de todos estos acontecimientos. Lamentablemente esto no va a resolverse de la noche a la mañana, no se va a recuperar esto, quizás va a pasar unas generaciones, y por tanto yo creo que no quiero acusar a nadie, pero hay culpables, ojalá que el gobierno, o los gobiernos, yo ya no creo en los gobiernos, porque los tres niveles de gobiernos se han vuelto prebendalistas y a consecuencia de eso todos los problemas.
5: Vamos a esperar que el gobierno solucione este grave problema que afecta a la economía de los productores en el Valle Bajo Cochabambino, dijo don Celso Carrillo. Es el informe desde Quillacollo, la tierra de la integración nacional, Jorge Apaza Villegas para la Red Panamericana.
0: Agradecemos la información y avanzamos con los reportes que se han preparado para esta jornada de viernes. En UCIA, Freddy San Miguel se reporta. Establecemos el enlace.
7: Muy buenos días, Bolivia. Informaciones desde UCIA, la capital del folclore del departamento de Potosí. La situación continúa latente también en esta región del norte de Potosí. Cada día es preocupante. De alguna u otra manera, las autoridades municipales de los municipios, tanto de Uncía, Gallagua, Chuquiuta, Chayanta, tratan de solucionar más que todo el problema de los combustibles, que son factores importantes, como también la falta de gas licuado, gas virtual, gas domiciliario, que han tratado de solucionar, pero no es suficiente. El bloqueo de caminos en el punto central de Machaca Marquita prosigue, continúan. Los informes señalan de que van a proseguir hasta que la Central Obrera Boliviana pueda hacer conocer su determinación, y así también los otros niveles de mando que tienen que ver con los originarios del norte de Potosí y del país. La ruta entre Uncía, de Ayagua hacia Sucre, por lo menos se ha restablecido la comunicación, pero no hay garantías. La ciudadanía está susceptible porque en cualquier momento pueden nuevamente instalarse piquetes de bloqueo, y eso es lo que preocupa. Sin embargo, por lo menos hasta este momento se ha informado a través del transporte correspondiente de que la ruta está funcionando, está llegando de esta región hacia Sucre, pero con esa incertidumbre que existe. Entre tanto, la escasez de alimentos, la subida de precios son realmente muy alarmantes para las amas de casa y la ciudadanía. Solo daba un ejemplo una señora: ¿cómo es posible que vendan 3 o 4 naranjas por 10 bolivianos? 50, 60 bolivianos el 25 de naranja es ya realmente, no se puede permitir, ya es desconcertante. Y así es un ejemplo nada más, como el precio del pan y muchos otros productos han subido enormemente, y también si existe transporte es con la gasolina del mercado negro y no así, porque los surtidores de esta región están totalmente paralizados. No llega diésel, no llega gasolina. Entonces, los transportistas optan por comprar gasolina del mercado negro a precios también elevadísimos, y por lo tanto connota los precios de los pasajes a la ciudadanía. Aquí en esta región se torna difícil la situación también del país. Están pidiendo de que una vez por todas pues levanten y solucionen, porque cada día que pasa la gente de escasos recursos ya no sabe qué va a hacer frente a esta.
0: Bueno, qué pena, hemos perdido esa llamada, pero afortunadamente tuvimos el reporte casi en su totalidad. Gracias a nuestro corresponsal y a ustedes, amigos, por acompañarnos en este espacio. Llegamos al final de hoy. Estaremos nuevamente el fin de semana, como es habitual, y claro, en el transcurso de la siguiente. Hasta entonces.

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1: Ramiro Pacheco, ¿cómo estás? Buenos días. Ya empezamos a ver partidos bajitos en cuanto a nivel, pero de todas maneras México ya clasificó a 16avos de final. ¿Cómo estás?
2: ¿Qué tal, Gonzalo? Muy buenos días a todos los amigos oyentes del Panamericano Deportivo. Como siempre, bienvenidos a esta primera entrega informativa de este viernes. Y bueno, ayer un partido que prometía mucho, pero te dejó regular. Hablamos justamente de la presencia de Corea del Sur frente a México, el anfitrión, uno de los anfitriones, que bueno, ayer el primer tiempo, no sé si compartes aquello, Gonzalo, pero para mí fue superior la selección de Corea. Incluso México llegó entre tres oportunidades al arco contrario, mientras tanto que Corea estuvo en todas las jugadas, velocidad sobre todo que le aplicó el equipo surcoreano, y posteriormente México, bueno, no encontraba, justamente tuvo que irse atrás nuevamente, agarrar el esférico y pasar en la zona 2 y zona 1. Mientras tanto que en el segundo tiempo ya cambió la situación, un error garrafal de la defensa y el portero del conjunto coreano prácticamente le dieron la victoria al representativo Ben, o en este caso mexicano.
1: Correcto, Chequia empató con Sudáfrica 1-1, Suiza goleó a Bosnia y Herzegovina 4-1. La goleada de la fecha fue la de Canadá, ¿no? 6-0 sobre Qatar y finalmente la victoria de México sobre Corea del Sur. Enseguida estaremos revisando la tabla de posiciones y probabilidades, además de situaciones que se dieron en estos partidos. Le sirve mucho a México como local esta clasificación, Ramiro. Clasifican 2 por cada grupo, ¿sí? Y clasifican 8 mejores terceros para llegar a los 32 equipos que van a disputar los 16avos de final. México es el primero.
2: Es el primer clasificado con 2 partidos, 6 puntos. Mientras tanto que Corea con 2 partidos simplemente tiene 3 unidades, está en segundo lugar. Tercero está República Checa con 1 solo punto, al igual que Sudáfrica.
1: Escuchemos a Javier el Vasco Aguirre, técnico de la selección mexicana. No defraudó su hinchada. Este es su balance luego de su victoria.
3: Es difícil siempre salir satisfecho del todo, ¿no? Es verdad que hoy mostramos madurez, es verdad que estuvimos mucho tiempo sin la pelota y no nos descompusimos, cosa que sí hicimos con Sudáfrica, nos pudo la ansiedad y hoy estuvimos mucho más pacientes, no pasivos, pacientes. Pero es un equipo muy duro y tácticamente como que nos nulificamos, ¿no? Era el que cometía el error. E iba a perder el partido, el portero lamentablemente de ellos comete, luego hace una tajada espectacular Obed, le saca una a Raúl también, y Tala también tuvo la única que tuvo Corea, la atajó bien. Creo que fue un partido muy táctico, muy difícil de digerir para la afición, que estuvo inconmensurable, ¿no? Felicidades y agradecimiento a la afición.
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3: ¿Cómo marchan las posiciones? Ayer se jugó la segunda fecha del grupo A y del grupo B en el Mundial y ya se van perfilando los equipos que pueden lograr la clasificación. En el grupo A, México es primero con 6 puntos ya clasificado, a falta de una fecha para terminar esta primera fase. Corea marcha segundo con 3 unidades, Chequia y Sudáfrica tienen a 1 punto, todavía con vida, todavía con probabilidades. Grupo B, Canadá es puntero luego de su goleada, tiene 4 unidades, igual que Suiza. Ambos tienen una posición muy expectante para poder clasificar. Bosnia y Herzegovina y Qatar tienen 1 sola unidad. Ya podemos ir jugando con los números, Ramiro.
4: Totalmente, bueno, ahí está en el grupo B, Escocia está cerca, ¿no? De poder clasificar, es líder hasta el momento en su grupo, con 3 puntos. Y bueno, veremos qué es lo que sucede ya en esta segunda jornada que van a tener justamente las selecciones en lo que se refiere a la Copa Mundial. Hay resultados, y como bien lo decías, de Canadá ayer, es la primera vez que gana en un Mundial. El primer partido que gana, y sobre todo abultado, un 6-0 que prácticamente le da lo que viene a ser respirando, lo que está realizando justamente el equipo, uno de los anfitriones de este Mundial.
3: Qué partido más polémico, ¿no? Ambos técnicos terminaron en un encontronazo, hubo 6 goles, los 6 para Canadá, pero por ahí lo que se llevó la mayor atención fue aquella jugada entre el catarí Asim Madibó y Ismael Koné, jugador nacionalizado canadiense, que lamentablemente termina con una fractura para el seleccionado norteamericano.
4: Fractura expuesta en la tibia y en la pierna izquierda fue esta situación, fue tremendo, fue de terror, diríamos, las imágenes que se mostraba, daba la sensación de que la pierna estaba hecho de goma, ¿no? Porque fue tremendo, la imagen fue tremendo, y al final del partido discutieron los dos técnicos, tanto el señor Jesse March y también Julen, que bueno, tuvieron un altercado, porque ¿sabe qué pasó? Estaba reclamando el de Canadá, José March, esa situación de la pierna. ¿Por qué? Porque los de Qatar habían saltado, habían
3: mencionado... March es de Qatar en realidad, ¿no?
4: March, Jesse March, quien había manifestado de que los de Qatar habían señalado que no era para falta, no era ni siquiera para cartulina amarilla, y eso molestó justamente al estratega del plantel de Canadá. Así que por esa razón hubo la discusión al final del partido.
3: Bueno, obviamente hubo tarjeta roja para el jugador de Qatar.
4: Minuto 51.
3: Minuto 51, obviamente. Ahora entran las discusiones. La roja es indiscutible por lo que provocó al final, ¿no? Por esa imprudencia. Pero la mala intención es lo que está en duda. Para mí no fue mala intención. Le pone la pierna, el cuerpo, el hombre de Canadá. Sí fue imprudente, si queremos. Está bien. Pero de ahí a acusarlo de una mala intención al jugador catarí, creo que hay mucho.
4: Hay que revisar todavía la imagen porque hay dudas. Porque el jugador se lanza tarde a tratar de impedir justamente el centro, pero también se ve en la imagen que es desde atrás la jugada, desde atrás, y todo el cuerpo, toda su anatomía del jugador catarí prácticamente le gana todo el impulso a esa situación y se estrella, y lamentablemente arrastra la pierna izquierda del jugador canadiense. Sí. Lamentablemente se lleva esta falta. Alrededor de 7-6 meses estaría, sí, justamente de baja, ¿no?
3: Yo 3-6 meses.
4: Yo le doy un año hasta que se recupere psicológica, físicamente, toda esa situación, y recién podría nuevamente estar jugando.
3: Bueno, muy triste. ¿Hoy qué partidos tenemos? Tenemos 4, grupo C y grupo D entran en acción. Estados Unidos a las 3:00 p.m. enfrenta a Australia. A las 6:00 estarán jugando Escocia con Marruecos. A las 8:30 p.m. ya empieza el baile sudamericano. Brasil con Haití, 8:30 p.m. Y a las 11:00 hora boliviana, en estos partidos que comienzan un día y terminan al día siguiente, Turquía y Paraguay miden fuerzas. Brasil y Paraguay no pueden perder, no pueden empatar, porque se vería muy comprometida su chance de poder clasificar.
4: Totalmente, bueno, veremos cómo viene el grupo de Paraguay, en este caso, como es el grupo de donde hasta el momento el equipo paraguayo no ha sumado en su primer partido. Estados Unidos y Australia están con 3 puntos, Turquía está con 0, al igual que Paraguay sí o sí tiene que ganar el encuentro.
3: Y Turquía también, ¿no?
4: Sí.
3: Suponiendo que Estados Unidos logra hacer respetar su localía.
4: Un empate.
3: Bueno, un empate. Pero con un empate no les alcanza. Si Estados Unidos gana, se dispara en el primer lugar, pero les da la chance a Turquía y Paraguay de alcanzar la segunda casilla.
4: Y en el grupo C, Escocia, te decía que está con 3 puntos arriba, Marruecos y Brasil con 1 punto, y Haití está con 0 unidades. Esperemos de que Brasil también sume sus 13 puntos, porque está en deuda, sí, diríamos, con toda la torcida brasileña y también los aficionados que gustan del fútbol brasileño.
3: Antes de la pausa, hay que comentar lo que sucedió en Argentina. Y cobra relevancia porque se trata de la familia de Lionel Messi, un jugador, para no herir susceptibilidades, uno de los 2 mejores jugadores del mundo, sin duda alguna. Pero esto se veía venir, Ramiro. Hoy en día ya no se puede diferenciar el periodismo del entretenimiento. Esto es real, a nivel mundial sucede esto. Y la actriz Florencia Peña termina como conductora de un programa, sin tener por ahí una preparación periodística. Y en un programa lanzó al aire así, de forma irresponsable, el supuesto fallecimiento del padre de Lionel Messi, ¿no? En ese momento, y en vivo lo hizo, don Jorge Horacio Messi, trajo una repercusión mundial enorme.
4: Sí, y justo ayer lo habíamos señalado, ¿no? Gracias a los amigos, justamente de Panamericana allá en Argentina, nos habían manifestado de que está delicado de salud don Jorge Messi, que, todavía están viendo la situación. Fue trasladado en un hospital de Buenos Aires, Argentina. Tiene un problema cardiovascular y, ahí está. Y luego lanzaron una carta, la familia de Messi lanzó una carta después del programa y posteriormente ya la molestia justamente con esta conductora de medios, de internet o de esa situación, de redes sociales,
3: ¿no? ¿Actriz o conductora? O ambos, pero debería ser
4: la pregunta. Lanzó algo que no estaba verificado y eso no se puede hacer, ¿no? Jugarse con algo que prácticamente a muchos que siguen a Messi ya estuvieron tristes viendo la situación, si esto iba a afectar, diríamos, a la selección, si iba a afectar lo que viene a ser justamente a Messi, un jugador que es muy querido por todo el planeta, todo el planeta, pero de igual manera por gran parte de la fanaticada del fútbol, ¿no?
3: Correcto, perdió su trabajo. A un montón de problemas se han generado con esto, con producción, con otras personas. Bueno, el daño está hecho. Sacó el comunicado a la familia pidiendo respeto, aclarando que el padre de Lionel Messi está delicado, pero está recibiendo tratamiento y muy lejos de que haya ocurrido lo que decía la actriz. No tiene que ver exactamente con el Mundial, pero al tratarse de Messi tiene repercusión mundial.
4: Totalmente. Ahora sí, de Rosario lo trasladaron a su papá de Messi a Buenos Aires y obviamente por el momento está ahí recuperándose de a poco.
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12: Revisamos también el panorama nacional de la noticia. Varios equipos en el país van retomando las prácticas. El 10 de julio retornaría el fútbol a Bolivia. No sabemos si con partidos reprogramados o con la fecha que corresponde, pero bueno, es la fecha tentativa, 10 de julio. En ese sentido, equipos van trabajando. Ayer tuvimos una entrevista exclusiva con el representante de varios jugadores del país, como es Rodrigo Osorio, entre ellos Carmelo Algarañaz. ¿Cuál es la situación de Carmelo? Ramiro, este mes termina el préstamo con el Tigre, este mes termina su contrato con el Calamata, no sabemos si va a ser jugador libre, si renovará, se quedará o se irá.
13: Si tiene todo arreglado todavía con el Calamata, yo creo que Díaz Stronger podría tener esa situación clara de renovar el préstamo, o el Calamata verá si es que que lo lleva para otro equipo que requiera de sus servicios. Pero veremos cuál es ese futuro, si el Calamata aún quiere continuar con el jugador, hablamos Carmelo Algarañaz, que no fue muy recurrente, diríamos, en la titularidad del conjunto gualdinegro.
12: Correcto, a ver, escuchemos la palabra de Rodrigo Osorio, su representante, aclarando esto, ¿no? Ya está por terminar su contrato con el Calamata y no sabe cuál será su futuro.
14: Tiene una cláusula de renovación automática con el Calamata, bueno, con una cláusula de renovación a favor del club, ¿me entendés? Que el club tiene que comunicarnos dentro de esta fecha si va a hacer uso de la cláusula. Si hace uso de la cláusula, Carmelo retornaría al Calamata. Si no, se barajan un par de opciones para él y eso lo estaríamos analizando.
12: ¿Hasta cuándo es el contrato de Carmelo con el Calamata? ¿Vence este medio año?
14: Vence este medio año. No, dentro del contrato hay una cláusula de renovación a favor del club. Que el club, ante la información que dé al jugador de que va a hacer uso de la cláusula, renueva automáticamente un año. Bueno, con el Tigre no hemos hablado últimamente, ¿me entendés? Espero que en los próximos días podamos conversar, ¿me entendés? Y ver, digo, sí, hasta fin de este mes ya Carmelo o renueva su vínculo o es jugador libre.
12: Bueno, ahí está. O renueva el vínculo, Calamata tiene la opción a través de una cláusula automática que no la activaron, pero es automática si la activan, ¿no? Y no se sabe qué va a hacer de Carmelo Algarañaz. ¿Seguirá en el país? ¿Será fuera? Al final, también nos dijo en la nota que descartaba a Bolívar, que no hubo acercamiento con Bolívar.
13: No, en ningún momento, pero bueno, ahí está Díaz Stronger. Veremos si va a poder renovar con Carmelo Algarañaz. La próxima semana termina ya su contrato de muchos jugadores, no simplemente de Algarañaz, pero hay que ver esa situación de su futuro. Y hablando justamente de cambios, un poquito que me pase a otro equipo, a Colobo, que ya no está en Real Potosí, ya tiene su reemplazante. Hablamos justamente del jugador Daniel Sandy, que ya está entrenando con el equipo Potosí.
12: Perfecto, hijo del Toro Sandy. Daniel Sandy y estará en Potosí.
13: El papá defensor, pero el hijo de arquero.
12: Bueno, ahí está. Cerrando lo que es el Tigre, ayer Carlos Ventura en sus redes publicó fotografías suyas cargando gasolina, lo cual en Bolivia hoy es un hito. Y
13: me dijeron que sí estaba haciendo fila.
12: Claro, no, seguro, seguro. Y en sus redes posteó que está feliz de estar en La Paz, feliz de estar en el Tigre, con esto desmintiendo esta posibilidad de su salida. Ahora, el tema es, ¿estaba cerca de salir o no? Yo tengo que sí. Es más, tengo que el jugador quiere salir. El problema para él es que le pagaron algunos de los sueldos que le deben, entonces eso imposibilita su salida. Es como que el Tigre los amarre,
13: ¿tiene contrato,
12: los obligue a cumplir su contrato? Esto no significa que no hayan tenido charlas, que no hayan querido salir. Entonces, si lo aclara y dice feliz de estar en el Tigre, no habría necesidad de hacerlo. Te Ventura, digo, es por algo.
13: Incluso sonaba su nombre de Ventura en el fútbol centroamericano.
12: Claro.
13: Así que es por alguna situación, ¿no? Que el jugador estaba un poco incómodo porque cuando no te pagan, obviamente no estás pues al 100%. Estás, me pagan o no me pagan, ¿qué voy a hacer? Y ahí no estás concentrado al 100% en tu trabajo.
12: Por eso,
13: ¿no?
12: Es mejor en boca cerrada, no entra moscas.
13: Y hablando de deudas.
12: Y se aplica con los posteos también. Entonces, y no aclares que oscurece, dicen dicho también.
13: Bueno, hoy Oriente Petrolero tendría que volver a los entrenamientos porque estarían pagando ya a los dirigentes, no sé, una cuota, porque se le debe entre 4 a 3 cuotas de sus salarios, así que hoy estarían pagando uno y volvería a los entrenamientos. En Blooming también no hay ningún problema, ya están trabajando ya con miras al clásico que se va a jugar en Estados Unidos. Blooming tiene todos los papeles, todos los jugadores, no hay ningún problema. En Oriente la situación, hay algunos jugadores que todavía están viendo esa situación del visado y esperando que todos estén al 100% y poder viajar a Estados Unidos para ese partido que van a tener en el mes de julio.
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9: Hablando de Bolívar, suma un nombre más como posible refuerzo. Habíamos dado cuenta de Dairon Asprilla, delantero colombiano, y se suma otro más, ecuatoriano él, Billy Arce es el nombre que llegaría de Mazatlán, de México, casi, nos dicen casi confirmado. Bueno, o confirmado, pero no oficializado.
10: Está todavía en conversaciones, pero hay el interés para este ecuatoriano que venga a reforzar la ofensiva del plantel de Bolívar.
9: 27 años, 1.77 de estatura, con pasado en Atlético Nacional, en Santos de Brasil, en el Once Caldas, en Peñarol de Uruguay, Barcelona de su país, Liga de Quito también. En 2022 jugó en el Brighton de Inglaterra. Tiene buenos carteles, ¿no? Y aparentemente estaría cerrado ya el tema, como está cerrado con Asprilla, como está cerrado con Bruno Miranda, pero no está oficializado.
10: Totalmente. Bueno, seguramente en estos días todavía hay tiempo para que se vaya conversando y sobre todo ya tenga algunas luces para ver si este jugador ecuatoriano pueda reforzar la ofensiva. Eso quiere decir entonces de que Cauterucho no va más en el plantel de Bolívar. Oyola es uno.
9: No sé si quiere decir. Es extremo este jugador.
10: Puede ser
9: Oyola. Tiene que ver con Cauterucho. Oyola ya está afuera.
10: Oyola está porque se cumple su contrato.
9: Quizá Dorni.
10: Sí, puede ser uno también que por un muy buen rendimiento que tuvo en este semestre, bueno, irregular que ha sido este semestre, ha tenido una muy buena presentación junto con Tonino Melgar, ¿no?
9: Sí, correcto. Bueno, brevemente hablemos de San Antonio. En estos días se tuvo algún conflicto con el tema de que un jugador tiene contrato, no tiene contrato. Aclararon esta situación, pero lo que no pueden aclarar o no pueden con esto en San Antonio es en la crisis económica. Deben sueldos, están recibiendo intimaciones de los jugadores.
10: No, totalmente. Y en este momento tan crítico que está pasando en nuestro país, obviamente los jugadores están un poco susceptibles porque ellos piensan también en la familia que tienen atrás.
9: ¿Cómo lidia con esto la dirigencia? De esto nos habla Israel Claros, gerente deportivo de la institución Cochabambina.
11: Bueno, creo que con todos los jugadores siempre nos hemos tratado de llevar de la mejor manera. Es por tema salarial hoy en día que no se está viendo efectivo por los conflictos que estamos pasando, creo que todos los clubes. Y es normal, ¿no? Que todos los jugadores puedan reclamar los salarios, solo que no lo han hecho de la mejor manera, porque ahí ellos estipulan como que si no hubiera cobrado ningún salario en esta gestión, y eso es totalmente falso. Como todos, ¿no? Hay varios que hicieron ya intimaciones, que es lo normal, así que nosotros vamos a lidiar como dirigencia con los jugadores. Estamos entrando ya prácticamente, vencimos el segundo, y por eso tal vez, ¿no? El tema de la intimación de su abogado. Pero es totalmente descabellado todo lo que estaba pidiendo, así que ya estamos para hablar con el jugador y que todo se solucione de pronta manera.
9: Ahí está, van a resolver. Para cerrar Bolívar, porque me había olvidado de este dato, Ramiro, Garilo también fue despedido oficialmente, es otro cupo de extranjero que queda en la academia.
10: Bueno, ahí está entonces las bajas del plantel de Bolívar, que seguramente más adelante ya tendremos más novedades y otros jugadores que se va o se quedan. Arriaga también estaba en un veremos, ¿no? Sí. Que fue un muy buen defensor en la academia.
9: Correcto. Bueno, volveremos a las 12:10 con más información y ahora los dejamos en la mejor compañía, siempre Panamericana.
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1: ¿Cómo están, amigos? Muy buenos días. Bienvenidos a Micrófono Abierto de Panamericana. Bueno, estamos en viernes, cerrando toda una semana, y se abrió la expectativa de que el diálogo entre el gobierno y la COP podrían resolver este conflicto, este bloqueo de 50 días. Con hoy se cumplen 50 días. Pero lamentablemente este viernes tenemos que decirles que el diálogo está sin avances, ya crece la sensación de estancamiento y de decepción. Hoy habrá un último intento. ¿Qué va a suceder si no prospera este diálogo? Las negociaciones entre el gobierno y los sectores sociales movilizados, la COP, han cerrado hasta el momento con resultados nada concretos. Y claro, esto profundiza la percepción de que hay un estancamiento en el proceso de diálogo que busca una salida a la crisis que está atravesando el país. Y un clima de decepción, ¿no? Tanto para los actores políticos como para la ciudadanía, que está a la espera de resultados inmediatos del proceso de negociación. Ahora, ¿ya hay un hartazgo de la población frente a la prolongación del conflicto? Sí. Este prolongado escenario de bloqueo, de negociaciones sin resultados, de tensiones políticas, ya ha comenzado a generar un creciente hartazgo en la población, que es la directamente afectada por las dificultades en el transporte, el abastecimiento de combustible. Alimentos han llegado, pero a un precio más elevado. La actividad económica perjudicada, la ciudadanía expresa preocupación, ¿no? Porque quiere ya soluciones. Han pasado 50 días. Pero los sectores en conflicto mantienen posiciones firmes que impiden avanzar en el diálogo. Es un desgaste social que refleja que no hay una salida inmediata. ¿Qué queda? Este conflicto, si se prolonga, va a seguir el costo, ya no solo político, es económico y de gran dimensión. Y este creciente hartazgo de la población exige volver a la normalidad. Dependerá, dicen, de lo que ocurra hoy en el encuentro que sostenga el gobierno de COP para que de una vez el Poder Ejecutivo tome determinaciones. Decisiones que está esperando la ciudadanía porque ya es mucho tiempo, prolongadísimo el tiempo de esta medida de presión. 50 días. Y en la siguiente entrevista, la primera entrevista del programa, ustedes conocerán cuáles son las razones por las que la Federación de Campesinos Túpac Katari de La Paz no quiere levantar el bloqueo e insiste en la renuncia del presidente Rodrigo Paz Pereira. Claro, es un negocio. Bueno, no les adelantamos más. Enseguida les vamos a comentar lo que está sucediendo con la verdadera intención de este bloqueo y por qué se mantiene. Leticia, buenos días. No es un buen panorama, ¿no?
2: Buenos días, Juan José. Sí, definitivamente estamos todavía con un escenario incierto. Muchos analistas han coincidido en que, lejos de buscarse una solución con la puesta al diálogo, de lograr ya una salida, estamos en un punto muerto, un punto en el que no se ha logrado un avance y solamente queda la duda y la incertidumbre. Bueno, interesante, ya genera expectativa conocer esa información de trasfondo que vamos a tener en instantes. Obviamente parte de una amplia agenda de micrófono abierto. Quédense con nosotros. Pese a todo, amigos, se anuncia la llegada de un nuevo año amazónico, andino y del Chaco, y bueno, obviamente se espera que tenga mejores perspectivas. Ya se preparan algunas acciones, actividades tradicionales para un evento que es tradicional, el Año Nuevo Aymara, que sin duda se verá afectado por el contexto de los bloqueos, pero que aún así mantiene su carácter tan simbólico, histórico. El alcalde de Tiahuanacu, Felipe Chura, anunció que se ha decidido reducir la celebración del Wilcacuti para esta gestión, pero sí llevar adelante actos simbólicos debido a la intransitabilidad de la carretera y el luto que ha dejado el conflicto conflicto en las carreteras. El alcalde indicó que se ha hecho un análisis con las organizaciones e instituciones del municipio. Algunos eventos, algunas celebraciones se han suspendido, pero sí se van a realizar los actos de siempre con autoridades locales, tomando en cuenta la importancia de la fecha. No podrán estar todos los invitados, menos turistas, lamentó el alcalde. Detalló que, a diferencia de gestiones anteriores, esta vez no habrá un festival, una velada, pero sí se realizará una celebración, un recibimiento de este nuevo año con un tradicional acullicu, el amanecer en Calasasaya y el mensaje de autoridades originarias. El alcalde Chura invitó a la población a seguir el evento mediante transmisiones en redes sociales. De esa forma se va a tratar de llegar a la mayor cantidad de gente posible. Se transmitirá por radio, según dice, aunque aún faltan detalles logísticos, también por redes sociales para la población internacional y nacional. ¿Y qué sucede en otro aspecto, amigos? Pues son 50 días de conflicto sin acuerdos para levantar los bloqueos, aunque el presidente Paz ha mostrado optimismo. Ayer decía que las conversaciones se desarrollan de buena manera, así lo dijo textualmente, aunque no hay detalles sobre los acuerdos que se podrían alcanzar. Entre tanto, se observa una especie de fractura entre los sectores originalmente movilizados. Algunos apuestan por el diálogo, otros ya han suscrito acuerdos, mientras un sector muy radicalizado todavía mantiene sus medidas, aunque claro, ha perdido esa contundencia. En ese contexto, el dirigente de la COP, Mario Argollo, todavía insiste en una suerte de amnistía para todos los detenidos, aunque se adelantó que el caso será analizado según cada ciudadano que ha sido arrestado, y hay un equipo jurídico, por lo que se espera que se cumplan las normas, ¿no? Que no se vulnere algún tipo de aspecto legal que debe ser de rigor para todos los bolivianos. Entre tanto, según estimaciones empresariales, el conflicto podría contraer al menos 5% del Producto Interno Bruto de este año. Solo la Cámara de Industria, Comercio, Servicios y Turismo de Santa Cruz ha calculado pérdidas que bordean 2.700 millones de dólares, mientras sectores productivos suman otras cantidades que aún no se han cuantificado en su totalidad, porque la recuperación será lenta, será paulatina. Según también el informe de la Defensoría del Pueblo, en 50 días de protesta fueron arrestadas 360 personas. La mayoría recuperó su libertad. Son 103 los que continúan procesados o con detención. Puede ser en algún recinto o domiciliaria, pero están estos casos pendientes en La Paz, El Alto, Santa Cruz y Cochabamba. Se ratifica además que en adelante se podrían tomar acciones legales futuras contra quienes han promovido los bloqueos, y hasta se promueve la idea de algún tipo de resarcimiento, por lo cual nuevamente deducimos que el conflicto podrá pasar a otra etapa, pero definitivamente no será superado en el corto plazo.
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Continúa la información en micrófono abierto en este 19 de junio de 2026. Son las 9 de la mañana con 12 minutos. El Senado aprobó un proyecto de ley de apoyo financiero para las gobernaciones. Lo ha remitido a diputados para su revisión. Se trata de una norma que busca aliviar problemas de liquidez provocados por la caída de ingresos del IDH y que permitirá atender obligaciones pendientes desde 2025. La Cámara de Senadores aprobó en estas últimas horas un proyecto de ley para brindar apoyo financiero a gobernaciones de manera excepcional. La norma denominada Apoyo Presupuestario Financiero Excepcional tiene por objeto establecer un mecanismo temporal de apoyo financiero para gobernaciones con problemas de liquidez, una situación que ha afectado la ejecución de programas, proyectos y servicios bajo competencia departamental. Durante el debate, la iniciativa recibió respaldo del Pleno. En la estación en grande fue aprobada por unanimidad. Durante su tratamiento en detalle, varios de sus artículos obtuvieron el voto unánime, reflejando coincidencias respecto a la necesidad de brindar una respuesta financiera a los niveles departamentales. Según el informe de la Comisión de Planificación, Política Económica y Finanzas, la medida mantiene un carácter excepcional, temporal y focalizado. No modifica de manera permanente el régimen de distribución del IDH, ni altera el destino ordinario de los recursos hidrocarburíferos.

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0: hacerme el favor de decirme qué horas son.
1: Son las 9:19.

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0: 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Si no superamos las experiencias de dolor vividas en la familia donde crecimos, será difícil tener relaciones saludables en el presente. Para lograrlo, debemos sanar nuestro pasado y perdonar a quienes nos lastimaron mientras crecíamos. Le habla Sixto Porras de Enfoque a la Familia.
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2: 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Normalmente la agresión, el maltrato y el abuso en las familias de origen dejan marcas que afectan la forma en cómo nos relacionamos con nuestro cónyuge. Tienen todo para ser felices, se aman, se respetan, pasan periodos extraordinarios, pero ante cualquier discusión hay tensión y deseos de separarse. Si no superamos las experiencias de dolor vividas en la familia donde crecimos, será difícil tener relaciones saludables en el presente. Para lograrlo, debemos sanar nuestro pasado y perdonar a quienes nos lastimaron mientras crecíamos. Le habla Sixto Porras de Enfoque a la Familia.
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Queridas amigas y amigos, ¿cómo están? Reciban un gran, enorme saludo y abrazo para toda la audiencia en toda nuestra amada y querida Bolivia. Hoy estamos a inicio del fin de semana, un fin de semana largo con el feriado, viernes 19 de junio del 2026. Quien les habla y les saluda a su amigo y servidor Ariel Chalar, a toda la gente le dice... Sí, a través de 89.5 y 90.7 en el Beni. ¡Buenos días, Bolivia! Ay, por poquito no llegamos, por poco no llegamos. Estamos ya a 7 minutos de las 11 de la mañana. Quiero comentarles que el día 50 de los conflictos a nivel nacional. Día 50, después de las declaraciones que les he presentado el día de ayer por parte del ministro Lupo, ministro de la Presidencia, dando alusiones a que no todos los presos o detenidos van a ser liberados porque tienen algunos mucha responsabilidad en cuanto a los hechos que han ocurrido durante estos 50 días. La Central Obrera Boliviana ha sido clara: si no hay pliego, si no cumplen a nuestro pliego petitorio, no vamos a negociar. El gobierno le ha acusado, prácticamente le ha tildado a la Central Obrera Boliviana que quiere cogobernar, que quiere tener poder en cuanto se refiere a las atribuciones del Ejecutivo. Mientras que la gente va muriendo en las carreteras, la gente va sufriendo desabastecimientos, las movilizaciones ya se están trasladando hasta los aeropuertos a nivel nacional, el gobierno sigue provocando más incertidumbre a la irresponsabilidad que tiene como gobierno en estos históricos 50 días de conflicto. Feriado largo hasta el día lunes, por si acaso el 21 se celebra el Año Nuevo Andino Amazónico Chaqueño. Y bueno, este evento tradicional de Año Nuevo, Aymara, se verá afectado también por el contexto de los diferentes bloqueos. En este caso, el alcalde de Tiahuanaco, el señor Felipe Chura, ha anunciado de que se ha decidido reducir esta celebración del Wilca, sí, así se llama, del Wilca. Y bueno, se va a tener no más que celebrar de otra manera, ¿no? Se va a tener que celebrar de otra manera. A ver, de cómo se está manifestando este gran Wilca Cuti, así se llama, ¿no? Para esta gestión se va a reducir debido también a las intransitabilidad de las carreteras y también obvio al luto que ha dejado este conflicto de los diferentes bloqueos en las carreteras. Se va a reducir. También se ha indicado de que se ha realizado un análisis de organizaciones e instituciones del municipio y también se ha decidido suspender esto por parte de este evento. Va a ser pequeño, aunque se va a realizar algunos actos con autoridades locales nomás en el Tiahuanaco, tomando en cuenta también la importancia de esta fecha, el Año Nuevo Andino Amazónico. Mientras que el diálogo se pone en pausa y estas comisiones que avanzan, Bolivia está pues ya en los 50 días históricos. Es una pena, de verdad, es una pena contar con todo este resultado del abandono total de parte del Estado y también por parte de la falta de sensibilidad por parte de estos movilizados que solamente están trayendo luto y dolor a las empresas, a todos los bolivianos. Estamos hoy viernes a 50 días de este conflicto que persiste. Estos bloqueos con al menos ya han bajado a 41 bloqueos. Así pues el gobierno quiere que baje, ¿no? Así quiere que bajen de uno en uno. Vamos a este paso vamos a estar otros 50 días más para que bajen. Pero
se tiene mucha preocupación en cuanto se refiere a este evento que sin duda alguna estamos viviendo todos los bolivianos. Vamos a tener un contexto más adelante, pero bueno, nosotros queremos darle la cordial bienvenida a toda la audiencia en toda la ciudad de Cochabamba, Quillacollo, Vinto, Sacaba, Clisa, y bueno, también para nuestros grandes amigos que están en la Mega 90.7 en el Beni y Norte de La Paz, con buena energía, inicio del fin de semana. Con buena música, todos encaminados. ¿Dónde? Al

0: La música junto a Niuba, que hará un talismán, escuchando y dando la bienvenida también a toda la audiencia en todas nuestras casas, hogares, trabajos, oficinas, talleres. En fin, un gran saludo y sean bienvenidos. Después de esta pequeña pausa, me voy a dedicar simplemente a complacer canciones. Ustedes van a poder dedicar a la familia, a los seres queridos, mediante las llamadas, porque ya sabemos cómo va la situación de los conflictos. Le voy a dar algo breve también más adelante. Así que una breve pausa, enseguida retornamos.
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2: Gente, la audiencia, son exactamente las 11:20. Excelente los éxitos que estamos disfrutando. Hoy viernes quiero enviar saludos cordiales a nuestro querido amigo Martín Cerezo, que está en la sintonía de la radio. Querido Martín, un gran abrazo para vos, gracias. También para Roberto, para mi amigo Waldo, también para Pacha, también para Don Johnny. Ahí para Roberto en el taller La Tortuga Rápida, para mi querido amigo Don Mario, para Don Edwin Cuentas, también gracias. Un gran abrazo para todos y para todas las damas. Para la señora Claudia Flores, para la señora Alina, también gracias. Un gran saludo. Para Doña Martita, saludos cordiales. Doña Marta Villarruel. Y para todas mis grandes amigas, para la señora Yolanda, ahí en el barrio La Cigalla, un gran saludo. 618-10010, nuestra línea telefónica donde usted puede participar a través del WhatsApp. A ver, vamos a recibir llamadas porque estamos en el inicio del fin de semana. Se viene el lunes feriado, sabemos de que las actividades comúnmente conocidas como feriados largos están pues destinadas a poder fortalecer el turismo en nuestro país, pero por estos 50 días de conflicto no va a ocurrir aquello. La gente no va a poder desplazarse más que quedarse en casa, esperar una noche fría, que es el día miércoles 23 de junio, la noche más fría del año, San Juan. Ni siquiera productos de Sofía ya se puede encontrar en la ciudad de Cochabamba, mucho menos en La Paz. Los productos de Sofía, que saben abundar con esos combos de panes, salchichas, chorizo para los panchitos. También está la empresa Torito y otras empresas más que no lo tengo en mente, pero sabe haber mucha promoción en estos días de cercanos a San Juan. ¿No es cierto? Ahora no. Hay productos que son obviamente regionales, que también se están dando de promocionar. Pero bueno, nuestra forma de vivirlo no siempre ha sido así como tal vez estarían recordando los niños jóvenes, ¿no? De esta nueva generación, sino también de las generaciones anteriores a años pasados, que cuando no se tenía la variedad de salchichas, comía lo que papá compraba, eso ya lo sabemos, ¿no? No había mucha exigencia en la actualidad como ahora se exige y tienen mucha libertad nuestros niños o nuestros jóvenes. Pero bueno, es nuestra forma de vivir. La actualidad a través de la tecnología también se da día tras día, los diferentes mensajes y opiniones que las redes sociales también brindan a nuestros niños, jóvenes, señoritas, que es otra generación, nada que ver con lo de antes. Pero bueno, enviamos saludos a todos los clasiqueros en esta jornada y bueno, la gente nos va escribiendo ya, muchas gracias. Dice, hola a todos de la radio, dice eu me chamo Emerson. Ah, me está escribiendo en portugués. A ver, dice, eu me chamo Emerson. Sou do Brasil. Estou namorando una mujer o mujer, dice, ¿no? Hermano, mandame en español. Estoy enamorado de una mujer maravillosa de la ciudad de Rurrenabaque, dice. Ella se encuentra en Brasil, quiero mandarle un mensaje. Es para ella, decirle que la amo muchísimo y bueno, estoy tratando de traducir del portugués. La amo muito, que ella es una alegría, nau miña vida. Ah. A ver, quiero mandar un beso para mi enamorada Sandra, dice, estoy escuchando la radio, estoy aprendiendo sobre Bolivia y quería pedir una música brasilera que es para Miña Namorada, dice. Se puede pedir, a ver, de Ever Viana. Ah, interesante. Alua que Eutedel. No le entendí esa parte. Voy a buscar de Viana, a ver esta canción que me ha solicitado para nuestro querido amigo. Le mandamos un gran saludo. Hermano, en la próxima mandame en portugués, por favor, ¿ok? ¿Cómo está mi querido amigo y compadre Ángel? Muy buenos días. ¿Cómo le va? Bienvenido desde nuestra Amazonía boliviana. Nos está comunicando. ¿Cómo está, querido Ángel? Buenos días.
0: Muy buenos días, compadre. Aquí pues comunicarle, primeramente saludarle, ¿no? Que tengan unos buenos días ahí en la emisora y a ustedes por el lindo programa que hacen. Y quisiéramos aquí pues que nos complazca con un tema musical.
2: Claro que sí, a ver, ¿de quién vamos a escuchar?
0: De Freddie Mercury, Aguante un Referee.
2: Freddie Mercury. ¿Ya? ¿Cuál canción?
0: Aguante un Referee.
2: Aguanto un refrigerador. un refri, aguanto un refri. Muy bien, los saludos, querido compadre.
0: Nada, pues saludar allá en la querida yacta en Cochabamba, la comadre. Que la pasen bien. Y también saludar a mi esposa y a mi hija que están escuchando las radio en sus distintos trabajos por acá y a todo el comercio en general. Y también a la gente linda que está haciendo de mi comunidad allá fila en el surtidor y en el gas también.
2: Grave está la situación. Está llegando, pero no.
0: Le cuento que de vez en cuando, cada 10 días llega uno.
2: Uy, Dios mío santo. Muy bien, ¿cómo está el clima por allá, por nuestra Amazonía? ¿Ha bajado, ha descendido, está lloviendo? ¿Cómo está la temperatura, querido compadre?
0: Ahorita aquí parece Cochabamba, estamos con un clima lindo, le cuento. Ni calor, ni frío. Qué lindo. Perfecto.
2: Muy bien, pues, le enviamos un gran saludo. Enseguida escuchamos esa canción y muchos saludos y abrazos también para la familia, querido compadre.
0: Igualmente, compadre, de la misma forma también con esta canción, saludarles a mis compadres, a mis ahijados y a toda la gente que nos escucha por la emisora. Muchas gracias y hasta otra oportunidad, compadre.
2: Gracias, igualmente para usted, querido compadre. Gracias, muy buenos días. Desde nuestra perla turística del Beni, Rurrenabá, que se han comunicado nuestro querido compadre Ángel Pinaya. Saludos para toda la familia. Vamos con más llamadas, 618-10010. Les dije, no, puras llamaditas vamos a tener porque las noticias ya sabemos, no hay nada, no se ha arreglado absolutamente nada. Siguen en lo mismo, en lo mismo, en lo mismo. Hay que sacar esa mentalidad de ese estrés que tenemos, por favor. Si no lo hacemos con la música, vamos a estar entristeciéndonos todos. Sí, todos y todas vamos a estar con la cara larga, con la cara triste. ¿Qué más podemos hacer? Nada. Desde acá no podemos hacer nada. Criticar, hablar, les entra por una oreja, les sale por otra. No se hace nada. Nada, absolutamente. Ve, ya estamos comenzando otra vez a renegar. 618-10010, 618-10010. Vamos con más llamadas. 618-10010. Cochabamba querida, nos está escuchando en diferentes partes. En Pacata Baja nos están escuchando. A ver, ¿dónde están los de Pacata, los de Quillacollo también? A la querida familia Gutiérrez, a la señora Mabel Gutiérrez que nos escucha. Un gran saludo para ella. Espero que le esté pasando muy bien. A ver, estoy tratando de buscar la canción que me ha pedido el amigo. A ver, una movida de este grupo, no sé, es primera vez que lo voy a escuchar, creo. A ver, 618-10010, más llamadas, aguardamos. Sí, 618-10010, vamos con más llamadas. Desde Vindo también nos están escuchando, a mi querido hermano Gustavo que está en la sintonía. Un gran, enorme saludo. También para los amigos que están escuchándonos en el sector de la cancha. A ver, tengo mensaje por acá que está llegando también. A ver. Mucho abrigado, dice. A ver. No, hablo muy bien el español, me dice. nuestro amigo. A ver, si me mandas un audio en portugués, la gente no me cree que me están hablando desde el Brasil. A ver, sí, no me creen que están, que me están hablando desde el Brasil. A ver, vamos a escuchar.
3: Hola.
2: Esa es la canción. No, no creo que sea esa. A ver, vamos a escucharle. ¿Cómo está? Buenos días.
4: Hola, saludos a todos de Bolivia. Me llamo Emerson. Yo soy de Brasil. Yo vivo en la ciudad de São Paulo. Es un grande placer poder hablar con ustedes en Bolivia. Yo estoy enamorando una mujer de Bolivia. Es una maravillosa persona. Me gusta mucho. Entonces yo estoy escuchando las radios de Bolivia para aprender un poco más sobre la cultura, las personas. Estoy gustando mucho de la radio Mega. Mi enamorada es de Rurre Nabaque, pero yo quiero pedir una música. El nombre es Herbert Viana. El nombre de la música es La Lua Que Yo Te Dei. Es una música muy hermosa. Entonces mando un saludo a todos. Me gusta mucho Bolivia. Saludos desde Brasil. Y un grande abrazo a todos ustedes de Bolivia. Muito obrigado por todo.
2: Muchas gracias. Un gran abrazo a la distancia, tener felicidades por enamorarte de una mujer boliviana y también por tratar de conocer nuestro amado país. Sí, desde acá te mandamos un gran saludo y espero que la pases también tú muy bien, acompañado de la pareja y bueno, de la familia. Así que vamos a escuchar esa canción que nos has solicitado. Después estamos con Freddie Mercury y más canciones, porque hoy estamos en inicio del fin de semana con la música.

Bueno, ahí estaba el éxito musical. Interesante, ¿no? Interesante. El amor, el amor, el amor, el amor. Ay, qué lindo es el amor. Cuando uno está enamorado, todo puede pasar. Bueno, vamos a seguir complaciendo. Estoy esperando justamente un éxito que me han solicitado junto a Queen. 1, 2, 3 es la canción que más comúnmente llamada I Want Un Refri, ¿no? I Want To Great, algo así, más o menos. No sé muy bien el inglés, pero bueno, acá le dedicamos para mi querido compadre un gran abrazo. Seguimos con más música.

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1: Ay, qué buen éxito musical, de verdad. Ahí cantando, cantando a pulmones, ¿no? A todo lo que se dé. Increíble. Bueno, tengo saludos por acá y mensajes que van llegando de parte de la audiencia. Quiero llamadas, llamadas. Sí, así como lo escucha, llamadas. Es que, Ariel, mira, no tenemos tiempo, estamos laburando, pues, apenas me da unos minutitos. Por acá tengo saludos, hola, muy buenos días, le escribe Marcelo, saludos desde Quillacollo, dice, un temita, por favor, de Gilda, Corazón Valiente. Claro que sí, querido Marcelo, Chelito, le vamos a dar un clásico de la música tropical.

0: Tengo llamadas por acá. Vamos a ver con quién estamos. Aló, ¿con quién tengo el gusto? Buenos días.
1: Hola, ¿qué dices? Te habla de aquí de Rurrenabaque, Alex.
0: Querido Alex, ¿cómo estás? Un gusto, un saludo enorme escuchando la emisora, me imagino.
1: Sí, sí, todo

0: todos los días te escucho.
1: Gracias, querido Alex. Gracias más bien por escucharnos. Dime, ¿quieres enviar saludos, solicitar un éxito musical?
0: No, solamente pedirte una canción y opinar un poco del país.
1: Claro, adelante, hermano.
0: ¿Sabes? Estamos en una situación tan lamentable, tan desastrosa, y este país ya no va a dar más. Así que la única solución es que si el gobierno no hace nada, estamos perdidos. Querían entrar en una guerra civil, pero si entramos en una guerra civil, estamos de cuántas cosas súper jodidos. Tienen que leer la historia de la guerra civil de Estados Unidos, de México y de Francia, y la guerra de España. ¿Qué ha pasado? Casi se desintegra los países. Así es, fruta, estamos
1: fregados, ¿no? Estamos fregados. Sin duda alguna. Esperemos, a ver, es todos los días, esperemos, estoy cansado de decir esperemos y nunca pasa nada, es lo peor.
0: Yo ya estoy la súper fruta, caliente ya. Bueno, que vas a tener que tener mucha paciencia y serenidad. Bueno, si querés pedir una canción.
1: A ver.
0: No sé si puede, de la famosa Rita Pavone, no te voy a olvidar.
1: Rita Pavone, no te voy a olvidar. Sí, muy bien, Alex. Muy bien.
0: No te voy a olvidar.
1: Muy bien, enseguida te lo coloco. Un abrazo, gracias por participar.
0: Igualmente.
1: Listo. Ya, mi hermano.
0: Listo.
1: Un abrazo, gracias, un abrazo. Voy a anotarme el éxito, si no yo me olvido y después me van a reclamar, ¿no? A ver, ¿dónde está por acá? Voy a escribir. Muy bien, ya, vamos con más llamadas. 618-10-010. El éxito musical de Gilda. Me han solicitado. A ver, tengo por acá otra llamada. ¿Cómo está mi querida amiga y vecina? Señora Lina, ¿cómo está? Bienvenida.
2: Buen día, don Ariel. Buen día a todos los oyentes de Radio Fama, el programa Expreso de la Mañana.
1: Cochabamba, estamos desde la avenida 5, en la avenida Circunvalación, ¿no es cierto? Charques del Norte, doña Lina.
2: Sí, aquí estamos pues atendiendo el día, por fin es viernes, don Ariel.
1: Ah, desde sí, al fin.
2: Kilómetros 5 hasta acá, pasado parte de las memorias, don Ariel.
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1: 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Y este fin de semana, lunes, feriado, ¿van a atender? No.
2: Sí, don Ariel, sí vamos a atender sábado, el lunes, vamos a atender, don Ariel.
1: Muy bien, señora Lina. Esperemos. ¿Y qué canción vamos a escuchar en esta mañana?
2: Caballo de Troya, pues, don Ariel.
1: Caballo
2: Clasiquito.
1: De... Ah, claro que sí, Caballo de Troya. Muy bien, y los saludos.
2: Quería mandar saludos, don Ariel, para todos los residentes sanpedreños, acaseños y ayacueños, también que son de Qatar, y especialmente aquí para mi chef, para don John.
1: Para don Johnny, un gran saludo y un abrazo gigante. Lista, señora Lina, un gran saludo para usted y a disfrutar del programa.
2: Saludos a su familia y saludos a todos los radio oyentes de todos lados.
1: Muy
2: bien.
1: Exactamente. Un gran saludo, señora Lina.
2: Gracias, don Ariel.
1: Hasta luego. Hasta luego, señora Lina. Ay, mi querida amiga, la señora Lina de Charquis del Norte. Más llamadas. Tengo mensajes también, por si acaso. Tengo mensaje, voy a dar lectura a los mensajitos que me están llegando por acá. A ver, dice, buenos días, Ariel, siempre en compañía de la emisora en Villa Lourdes. Los escuchamos en el taller de pintura y restauración de motos, La Tortuga Rápida. Si nos pueden hacer escuchar el tema musical de Ceci Camargo y Luciano para a mudar, dice, a Miña Vida. Y también a saludar en Sao Paulo, Brasil, a la familia Gualico Portillo, de parte de Roberto, y sigan adelante con el mismo entusiasmo, dice. Gracias, querido Roberto, te mandamos un gran, enorme saludo hasta Charques del Norte. También tengo más llamadas. Aló, ¿con quién tengo el gusto? Muy, pero muy buenos días.
3: Hola, Ariel, ¿qué tal, mi estimado?
1: ¿Cómo estás, hermano? ¿Cuál es tu nombre?
3: Pacha Rodríguez Rodríguez.
1: Querido Pacha, ¿dónde te has perdido, hermano? Bueno, ya te decíamos nosotros en Mis que ahí ya te has ido a vivir todo. ¿Qué pasó?
3: Pucha, no es caso de viajar ni al pueblo, hermano. Semejantes cosas que está pasando.
1: Sin duda, ¿no? Sin duda alguna. Esto ya sale del control. Tratamos de distraer la mente. No se puede. Todo, las redes sociales, lo mismo estamos, querido Pacha.
3: Sí, pues no hay otra, hay que trabajar nomás. Puta, la pega también está vacío, mi estimado. Puta, sí. No hay ni para ir a darle unas cuantas chilindrinas.
1: Exactamente, ¿no? Pero bueno, por lo menos los miércoles y los sábados hay nomás alguito, ¿no? Por lo menos en Cochabamba hay las movilidades están trabajando con gas, el GNV, ¿no? Es el que ustedes utilizan más bien, porque si fuese sí, con gasolina, hermano, estaríamos fregados.
3: Sí, gracias a Dios hay gas todavía, pero aún sigue vacío, pues, la situación económica también, pues, no hay gente también, pues, en las calles, todo vacío.
1: Sí, estamos con una tristeza, pero bueno, hay que alegrarnos con la música, querido Pacha. A ver, manda saludos, ¿qué canción vamos a escuchar?
3: Como siempre, pues, de Alpha Bill, Bing Japan, pucha, clasiqueros por siempre. Saludar a nuestra querida amiga Alina, vamos a ir hoy es viernes, sería bueno ir a visitarla, Arielito.
1: No sé, sería bueno, ¿no? Sí, vos, para, ¿no? A ver, sería bueno, pero hay planes también, hay planes que podemos verlo, querido Pacha. ¿Bien?
3: Sí. Bueno, sería todo eso, Arielito. Aquí estoy chambeando, hermano. Un saludo para ti, para toda tu familia. Y a mi hermano más, mandar un saludo.
1: A Aníbal.
3: Este mes es cumpleaños de mi hijito. Y a ver, vamos a ir a los Charcos del Norte.
1: Perfecto, querido Pacha. Vamos a estar en contacto. Un gran abrazo para vos y para todos los clientes también. Muchas gracias.
3: Chao, un gusto.
1: Gracias, ahí está nuestro querido amigo Pacha Rodríguez Rodríguez también. Saludos para su hermano, para nuestro querido amigo Aníbal Rodríguez Rodríguez. Buen músico también, ¿no?

Bien, vamos a ir a complacer los éxitos. No sé si me va a alcanzar el tiempo. Vamos a hacer toda la magia. ¿Dónde está el éxito que me pidieron? Por acá ya. A ver, ¿dónde está? Ah, nuestra gran cantante argentina, Gilda, Corazón Valiente.

Bien, ahí estaba el éxito musical junto a esta cantante italiana. Bueno, los éxitos que vamos disfrutando nosotros, vamos a continuar haciéndolo, pero no me corte todavía. Todavía no nos vamos a la tanda publicitaria enseguida, por favor. Mientras tanto, quiero enviar saludos cordiales para nuestro amigo Alex, que nos ha solicitado este éxito musical junto a Rita Pavone. Yo no te puedo olvidar la canción que usted nos va solicitando, así como también el éxito que se viene junto a Caballo de Troya, Alphaville, Big Japan y otros más. Bueno, pues ya en este mediodía, 12:00 minutos en todo el país. Más música.

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0: En algunos matrimonios, las heridas del pasado dominan el presente. Muchas veces los conflictos matrimoniales no tienen mucho que ver con el momento que vive la pareja, sino con el ambiente en donde crecieron. Normalmente la agresión, el maltrato y el abuso en las familias de origen dejan marcas que afectan la forma en cómo nos relacionamos con nuestro cónyuge. Tienen todo para ser felices, se aman, se respetan, pasan periodos extraordinarios, pero ante cualquier discusión hay tensión y deseos de separarse. Si no superamos las experiencias de dolor vividas en la familia donde crecimos, será difícil tener relaciones saludables en el presente. Para lograrlo, debemos sanar nuestro pasado y perdonar a quienes nos lastimaron mientras crecíamos. Le habla Sixto Porras de Enfoque a la Familia.
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0: ¿Cómo están, amigos? Muy buenas tardes.
1: Amigos de La Paz y el País, muy buenas tardes.
0: En el panorama de la noticia de hoy, al cerrar esta semana, formularemos ciertas consideraciones sobre los principales temas noticiosos que surgen a propósito del reciente conflicto político y social en el país, que ya lleva 50 días de bloqueo.
1: Un primer elemento noticioso se vincula con el curso del diálogo entre el gobierno y representantes de la Central Obrera Boliviana, a propósito de los intentos de llegar a los acuerdos que deriven en una salida a los bloqueos que se produjeron y en función también a la labor de las mesas de trabajo.
0: Como se conoce, las conversaciones han estado marcadas por la búsqueda de consensos orientados a reducir las tensiones sociales que se acumularon durante las últimas semanas y que tuvieron efectos negativos visibles sobre distintas actividades.
1: En este contexto, las autoridades gubernamentales han reiterado en privilegiar el diálogo como mecanismo de resolución de conflictos, mientras los dirigentes sindicales insistían en que las demandas de los trabajadores requieren respuestas concretas.
0: La agenda incluye temas judiciales a propósito de personas detenidas en el conflicto, con la exigencia de libertad para todos, aunque se dice que tal situación es muy difícil, pues hubo delitos cometidos y estos tienen que ser sancionados.
1: También se ha mencionado que existe expectativa generada en la población respecto a los resultados efectivos de este diálogo. Diversos sectores consideran que la estabilidad social dependerá en gran medida de la capacidad de encontrar salidas al conflicto actual, superando barreras y dificultades.
0: Un segundo elemento informativo está relacionado a las reflexiones a propósito del rol de la Central Obrera Boliviana ante criterios adversos sobre su verdadero papel en la actualidad, a pesar de que existe coincidencia en reconocer su aporte a la democracia en el pasado.
1: El debate se ha intensificado debido a cuestionamientos sobre el nivel de independencia que mantiene la organización frente al poder político y sobre su capacidad de representar la diversidad de intereses del movimiento laboral.
0: A pesar de las críticas, distintos analistas recuerdan que la COB desempeñó un papel determinante, pero en defensa de los derechos democráticos y laborales, convirtiéndose en uno de los actores sociales más influyentes de la historia nacional. Hoy, esa imagen está lejana.
1: En este sentido, la discusión sobre la vigencia de la Central Obrera Boliviana trasciende la coyuntura actual y abre interrogantes sobre el futuro de las organizaciones sociales en Bolivia. Se habla de que habría ya que crear una nueva institución que represente los verdaderos intereses de los trabajadores, o en su defecto, recomponer estructuralmente la COB.
0: Un tercer elemento informativo se vincula con el papel que ha jugado el expresidente Evo Morales en el escenario de este último conflicto. Se lo acusa de ser el principal responsable en pedir la renuncia de Rodrigo Paz, mostrando un interés solo político y personal.
1: Hay quienes creen que Morales profundizó la polarización política en un momento muy sensible para nuestro país. Desde esta perspectiva, la conflictividad social habría sido utilizada como un mecanismo de presión, principalmente para influir en la correlación de fuerzas dentro del escenario político. Por otro lado, sectores afines a Morales rechazan tales acusaciones y argumentan que las movilizaciones responden a demandas legítimas del pueblo boliviano.
0: En todo caso, se dijo que la evolución de estos tres factores será determinante para establecer si el país avanza y opta por la recuperación económica o, por el contrario, persiste el escenario de incertidumbre y confrontación que ha marcado la coyuntura reciente.
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1: Trece horas, 10 minutos.
0: Actualizan avance del diálogo entre la COB y el gobierno.
1: A través de Panamericana, el dirigente del sector de los jubilados, Rodolfo Ayala, dio cuenta del avance registrado en el diálogo que sostienen delegados de la COB y autoridades de gobierno, partiendo de la condición de liberar a detenidos por excesos durante las protestas.
3: El tema principal de nosotros es solucionar todos estos problemas que tenemos a nivel nacional, pero nunca han sido ocasionados por la Central Obrera Boliviana o por los dirigentes. Desde enero hemos estado mandando notas al legislativo, al ejecutivo, a todas las autoridades de gobierno para realizar una reunión. Si estamos iniciando un diálogo, en ningún momento nosotros hemos hablado de decir de cogobierno. Nosotros no necesitamos puestos. Lo que necesitamos es discutir, debatir, analizar los problemas del país, todo el pliego de peticiones. Sabemos también nosotros de experiencia como ex dirigentes de que cualquier situación que se hace un pedido al gobierno, en la mesa de debate se hace todas las soluciones.
0: A tiempo de reafirmar voluntad de concertación, Ayala responsabilizó al gobierno por la dilación y admitió que no todos los casos judiciales ameritan la defensa en libertad, siendo este el primer punto del pliego de peticiones para pacificar al país.
3: Estamos en el primer punto de solución, las tres comisiones de gobierno, de parte de la Central Obrera Boliviana y de parte de la Fiscalía, solucionando los problemas. Pero yo digo, de antemano lo estoy haciendo, no vamos a defender a aquellos vándalos que han hecho sus cosas en la ciudad de La Paz, porque no se puede tampoco hacer cualquier destrozo a casas particulares que no nada tenían que ver. En el Alto, en los bloqueos, no podemos consentir esa situación. Ya estaba metido aquí la política de este señor Evo Morales, que nada tiene que ver en nuestro pliego de peticiones. Por esa misma razón se determina en un ampliado de que hagamos una pausa sobre esta situación. Todas estas situaciones se complicaban, no solamente al gobierno, sino también a la parte de los trabajadores. Por esa misma situación yo creo que mis compañeros, inclusive algunos sectores, inorgánicamente han asentido para estar con el gobierno y para tratar de solucionar los problemas que existen.
1: Finalmente anunció un ampliado de sectores en emergencia en el transcurso de las próximas horas para compartir avances y además para definir posturas con miras a la solución de la crisis. Agregó una exhortación al ministro de la Presidencia, José Luis Lupo, para actuar con cautela y no entorpecer el acercamiento.
3: Vamos a tener una reunión ya más o menos en una hora o unas dos horas, ya definida el lugar para los informes correspondientes que nos van a dar de comisión, y esta tarde yo creo que se va ya a iniciar el diálogo con el gobierno. Queremos solucionar, no queremos que se hagan problemas. Yo le pido muy gentilmente al ministro Lupo, por favor, no estemos dando informes que realmente no se han analizado todavía en las reuniones. Vamos a hacer más coercitivos para no tener más problemas con nuestros hermanos bolivianos, porque no podemos nosotros hacer sufrir la situación. El mismo presidente, con todo respeto, ¿qué dice? No voy a discutir ningún pliego. Era a principio decir, nos reuniremos con todos, analizaremos cuál es posible o no es posible la solución.
1: Una de la tarde, 14 minutos.
0: Dirigente de la CSUTV formula aclaraciones sobre el reciente cabildo de la provincia Ingave.
1: En Panamericana, el dirigente de la Federación Departamental de Campesinos Túpac Katari y secretario de conflictos de la CSUTV, Severo Marca, aclaró que ayer se desarrolló un cabildo en la provincia Ingave. No así una cita oficial de las 20 provincias del departamento de La Paz. Según explicó, los movilizados insisten en el pedido de renuncia del presidente Rodrigo Paz y también de sus ministros, mediante la masificación de bloqueos como medida de presión.
4: Nosotros siempre vamos a hablar con la verdad. Ayer hubo un cabildo abierto de la provincia Ingavi, o sea, no es un cabildo de las 20 provincias. En eso, a lo menos a lo que nosotros sabemos, no he participado, pero sí tengo información. Los hermanos siguen con la firme posición y convicción de dar la lucha. En ese entendido, no ha habido, digamos, ningún pronunciamiento de treguas. Yo desde acá quiero decir a los hermanos bolivianos y bolivianas, como autoridades siempre somos respetuosos a la decisión de quienes están en las caseteras y en las calles. Ese que de verdad existe, como ya es casi estamos yendo a los dos meses, existe el sufrimiento de nuestros hermanos. A mí, en lo personal, como autoridad, me duele mucho. Ayer incluso con lágrimas se manifestaban algunos hermanos en algunos puntos de bloqueo, porque no somos escuchados por el gobierno central.
1: El dirigente Marca aseguró que comprende el perjuicio en desmedro de todos los bolivianos y manifestó la voluntad de encontrar soluciones con el gobierno, aunque también expresó solidaridad con los sectores campesinos que se sienten traicionados y relegados.
4: Había el dolor de nuestros hermanos porque ellos también ven de alguna manera, no en el sector campesino, ¿no? Más que todo en lo que es la Central Obrera Boliviana, muchos sectores a costa de nuestro sacrificio se han ido a sentar con el gobierno y han ido a firmar acuerdos, y eso es lo que más duele al sector campesino. En ese entendido, los hermanos tal vez siguen con la firme posesión y de dar hasta las últimas consecuencias que este señor presidente tiene que dar un paso al costado, ¿no? Porque el dolor es tremendo de nuestros hermanos. Muchas organizaciones, aunque algunos ni siquiera son organizaciones, pero se van a sentar con el gobierno. Lastimosamente, el gobierno, sin conocer a quien sea, recibe y dice de que se ha reunido con alguna organización, pero sin embargo, el pueblo del sector campesino está todavía de pie.
1: Una de la tarde, 17 minutos.
0: Denuncian que algunos dirigentes de la Federación Tupac Atari convirtieron los bloqueos en un negocio.
1: En Panamericana, el analista político Carlos Saavedra se refirió a las denuncias en sentido de que, al margen de las consignas políticas ya conocidas, los puntos de bloqueo en carreteras del Departamento de La Paz se han convertido en una especie de peajes a manera de negocio, principalmente para afiliados a la Federación Tupac Atari.
5: Hay todo un negociado en los bloqueos. Hay gente que está haciendo negocio con el bloqueo, está haciendo negocio con el dolor de la gente, está haciendo negocio con el impedir que pasen alimentos, que pasen medicinas, que pase combustible, que cada punto de bloqueo se ha convertido en un peaje bastante costoso, donde algunos están haciendo mucho dinero a causa del sufrimiento de la gran mayoría de la gente. Son obligados a pagar peajes costosos que muchas veces la gente no tiene. Y si usted no tiene plata, se tiene que quedar en el altiplano a resistir el frío, el hambre. Y lamentablemente mucha gente ha muerto niños, ha muerto mujeres por no poder llegar a un tratamiento médico a tiempo. Y yo creo que nadie puede justificar lo perverso, lo cruel de este bloqueo, que tiene, sí, un impulsor político, claramente, pero que también tiene motivos económicos.
0: Saavedra repudió la insensibilidad y crueldad de dirigentes inescrupulosos que cobran estas sumas de dinero, hasta 1,000, 5,000 bolivianos, para permitir el paso de vehículos que transportan alimentos, medicamentos y combustible, es decir, elementos esenciales para la subsistencia de la población.
1: En este punto pidió acciones contundentes de las autoridades para evitar que continúe la extorsión en condiciones extremas.
5: Donde se está extorsionando a la gente y se está generando un gran daño. Obviamente el inicial está para quienes están varados, pero no es solo para ellos, es para todos nosotros los ciudadanos que tenemos que realizar peripecias para contar con un poco de alimentos, para contar con un poco de combustible, y realmente la situación se ha complejizado mucho. Entonces, creo que hay que ser categóricos en esto. Acá ya quienes tenían verdaderas reivindicaciones, quienes buscaban peticiones que por ahí pueden ser justas, que durante muchísimos años no fueron atendidas, ya se han sentado en una mesa de diálogo, ya están llegando a acuerdos. Pero quienes tienen motivos políticos y, por sobre todo, quienes tienen motivos económicos en las carreteras, donde estas denuncias que se cobra son ciertas, hay que ser muy claros. Ya no hay motivo alguno racional que esté impulsando el bloqueo. Hay motivos antidemocráticos y hay motivos económicos que realmente lastiman a la gran mayoría de la población.
0: Por su parte, el presidente de la Central de Cooperativas Mineras Auríferas de Mapiri, Rosendo Flores, corroboró la denuncia y brindó su testimonio calificando el abuso como inhumano.
6: Directamente los comunarios esa noche, a horas 9 de la noche, me encuentran y me dicen: aquí es orden, eso con mayúsculas digo, orden de la Tupac no tiene que pasar nada de víveres hacia el norte paseño. Si quieres pasar, pon 2,000 bolivianos o lo descargamos en esos momentos. Entonces yo estoy llevando cargamento de muchas personas para Santa Rosa de Mapire y he pagado así con mayúscula 1,000 bolivianos. Y he pasado la comunidad Santana, me he embarcado más adentro, quería salir a Pucarani y en la comunidad Chipampaya, cerca de la comunidad de Pucarani, me choco con otro bloqueo. Me detienen nuevamente que la Federación Túpac Katari ha instruido quitar todas las mercaderías víveres que están pasando al lado del norte paseño y eso no es humano.
1: Trece horas 22 minutos.
0: ¿Creen que asambleístas departamentales de La Paz pueden aportar para encontrar salidas al conflicto actual?
1: La mañana de este viernes, el ex asambleísta departamental de La Paz, Israel Alanoca, se ha referido a los 50 días de bloqueo que se registra, afectando sobre todo a La Paz, y señaló que es posible que los asambleístas departamentales actúen.
0: Tenemos 20 asambleístas departamentales, que representan a las 20 provincias de La Paz, y ellos pueden trabajar tranquilamente y ayudar a generar salidas a este conflicto, hablando con la gente de base y no con los dirigentes que apuestan por la violencia.
7: Mira, desde la Asamblea Departamental también se podría ver el tema de hacer reuniones, ya no con estos dirigentes, sino con los mismos pobladores. Ayer hemos visto, por ejemplo, en Achocaya, que los mismos pobladores no quieren seguir bloqueando. Los mismos pobladores no quieren seguir dejando de trabajar, porque ese es el tema. Tenemos que subsistir en este momento con el trabajo y seguir tratando de que estos dirigentes de la COP, tratando de que esos dirigentes, malos dirigentes, sigan con temas políticos y ni siquiera temas de digamos de reclamación de derechos o garantía de derechos, entonces ya no hay que hacerles caso. Esperamos que el gobierno pueda actuar de inmediato y ya pueda hacer cumplir la constitución y la ley. La asamblea departamental tiene un rol interesante en el departamento de La Paz. ¿Por qué? Porque hay 20 asambleístas territoriales. Estos asambleístas territoriales que se presentan a las 20 provincias ya podrían tender puentes de diálogo.
1: De todas maneras, el asambleísta Israel Alanoca ha mencionado que la dirigencia, la que protagoniza los bloqueos, se acostumbró a privilegios durante 20 años de gobiernos del MAS.
7: Esta dirigencia que en 20 años ha sido alimentada por el movimiento asociativo, sino con los mismos pobladores, ¿no? Para que ya sus demandas puedan ser escuchadas y ya de una vez se pueda levantar los bloqueos que ahorita persisten. Están bajando, pero todavía falta porque sigue habiendo desabastecimiento, al menos en el departamento de La Paz.
8: Hay una suerte de estancamiento, ¿no? En el diálogo se está dejando esperar.
7: Ese es el tema. ¿Cuántos días más vamos a seguir esperando? Ya son 50 días, esto ya ha sobrepasado. En el COVID se puede ver, estamos encerrados en nuestras casas, pero había alimentos. Ahora estamos encerrados, cercados en todo el municipio de La Paz y no tenemos alimentos. Eso es lo más tremendo. Esperamos que el gobierno pueda realizar. Y si no puede, bueno, pues alguien decía, tiene que dar un paso al costado.
1: Trece horas 24 minutos.
0: Senadores deciden investigar rol de legisladores sobre activistas argentinos y el caso Narcomaderas.
1: La mañana de hoy, el presidente de la Cámara de Senadores, Diego Ávila, hizo conocer que se han asumido algunas determinaciones en la sesión del Pleno Cameral, como la investigación en el caso de los activistas argentinos y el rol de los legisladores que habrían gestionado su visita, incluso con el uso de material oficial, aunque la invitación misma no fue institucional.
0: Además, Diego Ávila ha mencionado que también se ha conformado una comisión para investigar el caso llamado Narcomaletas.
9: Esto obviamente ha merecido una resolución cameral rechazando esta acción y llamando a una investigación profunda porque aparentemente han habido algunos parlamentarios que haciendo uso de instrumentos formales del Parlamento hubiesen invitado a esta gente para que esté presente aquí en el país. Bueno, finalmente otro de los temas más importantes es se ha conformado una comisión especial del Senado para hacer una investigación a detalle sobre las denuncias que se han dado sobre todo en Chile, pero en general también algunas otras denuncias aquí sobre exportaciones, en este caso de madera, aparentemente con con narcotráfico o con narcóticos impregnados en la mesa, ¿no?
1: De igual manera, el presidente de la Cámara de Senadores se ha referido a la situación insostenible que se registra en el país con 50 días de bloqueos, por lo que ha resaltado la existencia de mecanismos legales para que el Ejecutivo actúe.
9: Cualquier proceso y conflicto social, el diálogo es el único camino para resolver, ¿no? Sin embargo, cuando hay procesos de intransigencia, el propio Estado tiene instrumentos para resolver estos temas. Creemos que el gobierno, con absoluta responsabilidad, está haciendo uso al máximo de las atribuciones y de la facultad del diálogo como espacio inicial, fundamental y prioritario para resolver los problemas. Sin embargo, si no logramos resolver todo el tema, hay otros instrumentos que, en el marco de la Constitución y las leyes, el gobierno puede hacer uso de ellos, ¿no? No puedo decir yo, eso no corresponde al Parlamento, ese tipo de acciones. Lo que sí hay que recalcar es que el presidente, y él a la cabeza, está llevando al extremo los esfuerzos para resolver el tema con el diálogo.
1: Una de la tarde, 27 minutos.
0: Transportistas de La Paz ratifican conformidad por el acuerdo suscrito con autoridades de gobierno.
1: De acuerdo a la información, dirigentes de la Federación Departamental de Choferes Primero de Mayo de La Paz se reunieron ayer con el ministro de la Presidencia, José Luis Lupo, y firmaron un entendimiento que incluye acciones para atender las demandas del sector y avanzar en soluciones para recuperar la normalidad y la estabilidad.
0: El ejecutivo del rubro, Edson Valdés, conversó con Panamericana al respecto y destacó los alcances del acuerdo.
10: Es evidente que el día de ayer hemos tenido una reunión muy importante. Principalmente le hemos manifestado al ministro Lupo la molestia hoy día del hombre de base por la falta de combustible. Esa es la razón principal que nos ha motivado tener esta reunión, donde en el acuerdo principalmente el gobierno nos garantiza el tema de abastecimiento de combustible una vez que concluya este paro que tenemos en la carretera La Paz-Oruro. Por suerte hemos tocado mucho este tema, está en el acta el compromiso del gobierno, existen los recursos económicos, porque esa era una de las dudas que nosotros le hemos planteado, ¿no? Porque usted sabe que hoy día en las redes sociales salen noticias de todo tipo. Le hemos manifestado eso al ministro y él claramente y de forma contundente, y está en el acta que hemos elaborado el día de ayer, donde de la parte económica no hay por qué preocuparse, sí está todo en orden para que haya una importación normal una vez que este tema de los bloqueos se puedan levantar.
1: Valdés manifestó que el ministro fue claro al explicar mecanismos de suministro una vez levantados los bloqueos de carreteras, por lo que los transportistas mantienen confianza en el compromiso.
0: En todo caso, dio cuenta de plazos para el cumplimiento de otros requerimientos, como el resarcimiento por daños y facilidades bancarias. Agregó que, de no observar mejoras a corto plazo, el sector plantea dictar estado de excepción regionalizado.
10: Primero que nada, sí tenemos plazos. Por ejemplo, en el tema del resarcimiento, ¿no? Nosotros tenemos que presentar ya las planillas que hemos presentado para ese tema, y hasta el día martes, y ellos tienen hasta los primeros días de julio de hacer cumplir el resarcimiento para el hombre de base. Ahora, específicamente en el tema ya de la carretera La Paz-Oruro, ya se ha mencionado, se ha hablado públicamente, o sea, ya se ha agotado el tema de dialogar seguramente con los sectores que están en conflicto, y ahí no queda otra. Nosotros eso hemos pedido también, que el estado de excepción se pueda lanzar en esos puntos específicos donde hoy día hay bloqueos, y por eso está perjudicado no solamente ahora ya el departamento de La Paz, ya hemos visto que hay muchos otros problemas en diferentes departamentos de nuestro país.
0: Así finalizamos este bloque de información. Gracias por la sintonía. Continúen con nuestra programación vespertina.
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De la composición de Schubert hemos escuchado Serenata. Estaba en la interpretación la Orquesta Filarmónica Real, dirigida por Thomas Beckham. El compositor Emile Waldteufel es reconocido sobre todo por sus obras de salón. En esta oportunidad escucharemos el vals Estudiantina, que será interpretado por la Orquesta Filarmónica de Praga, que dirige Johann Merz.

De Emil Waldteufel hemos escuchado Vals Estudiantina. Estaba en la interpretación la Orquesta Filarmónica de Praga que dirige Johann Merz. En el final del microconcierto panamericano del viernes hemos elegido una obra contemporánea escrita por los compositores Rob Laveland y Brendan Graham. Lleva por título Tú me animas. Estará en la interpretación André Rieu en violín, junto a la orquesta Strauss.

de Rolf Lundgren y Brendan Graham hemos escuchado Tú me animas. La obra estaba interpretada por André Rieu en el violín junto a la orquesta Strauss. Ha finalizado el microconcierto panamericano del viernes. Microconcierto en Panamericana. Gracias por la atención. Hasta la próxima.

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1: En algunos matrimonios, las heridas del pasado dominan el presente. Muchas veces los conflictos matrimoniales no tienen mucho que ver con el momento que vive la pareja, sino con el ambiente en donde crecieron. Normalmente la agresión, el maltrato y el abuso en las familias de origen dejan marcas que afectan la forma en cómo nos relacionamos con nuestro cónyuge. Tienen todo para ser felices, se aman, se respetan, pasan periodos extraordinarios, pero ante cualquier discusión hay tensión y deseos de separarse. Si no superamos las experiencias de dolor vividas en la familia donde crecimos, será difícil tener relaciones saludables en el presente. Para lograrlo, debemos sanar nuestro pasado y perdonar a quienes nos lastimaron mientras crecíamos. Le habla Sixto Porras de Enfoque a la Familia.
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0: 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En algunos matrimonios, las heridas del pasado dominan el presente. Muchas veces los conflictos matrimoniales no tienen mucho que ver con el momento que vive la pareja, sino con el ambiente en donde crecieron. Normalmente la agresión, el maltrato y el abuso en las familias de origen dejan marcas que afectan la forma en cómo nos relacionamos con nuestro cónyuge. Tienen todo para ser felices, se aman, se respetan, pasan periodos extraordinarios, pero ante cualquier discusión hay tensión y deseos de separarse. Si no superamos las experiencias de dolor vividas en la familia donde crecimos, será difícil tener relaciones saludables en el presente. Para lograrlo, debemos sanar nuestro pasado y perdonar a quienes nos lastimaron mientras crecíamos. Le habla Sixto Porras de Enfoque a la Familia.
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2: En algunos matrimonios, las heridas del pasado dominan el presente. 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Normalmente la agresión, el maltrato y el abuso en las familias de origen dejan marcas que afectan la forma en cómo nos relacionamos con nuestro cónyuge. Tienen todo para ser felices, se aman, se respetan, pasan periodos extraordinarios, pero ante cualquier discusión hay tensión y deseos de separarse. Si no superamos las experiencias de dolor vividas en la familia donde crecimos, será difícil tener relaciones saludables en el presente. Para lograrlo, debemos sanar nuestro pasado y perdonar a quienes nos lastimaron mientras crecíamos. Le habla Sixto Porras de Enfoque a la Familia.
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1: Son las 6:36.

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0: nosotros tendremos que cambiar cosas en el gobierno para mejorar y entender de mejor, el mejor futuro, y ustedes han orientado, pero también hay que escuchar a otros sectores. Por eso esa reconciliación que decía el compañero Argollo, el señor Argollo, secretario ejecutivo, esa palabra reconciliación tiene fortaleza ahora más que nunca. En el futuro, la cooperación es una obligación entre bolivianos. Si queremos salir adelante, tenemos que cooperar entre todos. No hay propietarios. La cooperación tiene que ser de todos. Agradezco por este momento, reitero, a los equipos de trabajo. Creo que esto es una luz de esperanza para todos los bolivianos. Es un nuevo proceso de un liderazgo conjunto. Hay nuevas autoridades, hay nuevos alcaldes, hay nuevos gobernadores. Ustedes son también autoridades que representan una organización histórica. Hoy día, afiliarse, uno no se afilia a partidos políticos. ¿Saben a qué uno se afilia? Se afilia a soluciones. El que tiene la solución, con ese vas. Ya no son partidos políticos. Son soluciones lo que quiere la gente. Y hoy día hemos dado una solución. Hoy día le estamos dando una respuesta al pueblo. Es un cierre de ciclo. Lo decía usted, secretario ejecutivo, el otro día, antes de ayer o ayer, usted decía, se está cerrando un ciclo, y es verdad, y estamos comenzando un nuevo ciclo. Generemos entre todos los bolivianos un proyecto conjunto que sea popular, que tenga un sentido de progreso amplio, y que, por sobre todas las cosas, tenga la patria por encima de todo. No seríamos nada sin la patria. No tenemos nada sin la patria. No podemos trabajar, ni comer, ni crecer, ni desarrollarnos sin la patria. Por eso siempre, solo, siempre, nunca hay otro concepto más grande que la patria. Bendiciones por el esfuerzo, bendiciones por este momento, y pondremos todas nuestras energías para que esto tenga buenos resultados. Muchas gracias.
1: Bueno, palabras del presidente Rodrigo Paz Pereira. Gabriel, amigos oyentes, después de 50 años, más bien 50 días, de un duro bloqueo, además, ¿no?, que ha vivido el país, el presidente Rodrigo Paz y los dirigentes de la COP han logrado este acuerdo que pone fin, dice, a la participación, por lo menos, de la Central Obrera Boliviana, que es el ente matriz de los trabajadores, de esta extrema medida que, reiteramos, el país ha vivido por 50 días.
2: Así es, Oscar, amigos, son 50 días los que se han cumplido hoy, 19 de junio. Recordemos que este problema ha comenzado el primer día de mayo con una petición de incremento salarial del 20% al salario mínimo nacional y al salario básico. Esto ha ido escalando, se han ido adhiriendo distintos grupos como la Tupac Katari, las Bartolinas y otros asociados, pidiendo ya no el 20% de incremento salarial, sino que ahora estaban pidiendo la renuncia del presidente Rodrigo Paz. Haciendo memoria, hace algunos días también la Central Obrera Boliviana presentaba otra conminatoria, podríamos decir, para el diálogo, para poder salir de este conflicto, y esta vez ya no, ni los Tupac ni la Central Obrera Boliviana, bueno, habían pedido la renuncia del presidente Rodrigo Paz.
1: Bueno, hoy escuchemos finalmente lo que decía Gabriela antes de que el presidente Rodrigo Paz se dirija al país. Habló don Mario Argollo, secretario ejecutivo de la COP. Escuchemos lo que señalaba.

0: todos los sectores, y creemos que tiene que existir una reconciliación entre los gobernantes y gobernados. En ese sentido, de manera puntual, compañeros, también tenemos que pensar que hay un país que está esperando que haya humo blanco el día de hoy. En ese sentido, creo que somos responsables con el país. Creemos que hay que empezar a limar nuestras diferencias, tenemos que empezar a construir un país con consensos, con participación de los trabajadores dentro de las decisiones del Ejecutivo y Legislativo. Eso no quiere decir que queramos ser parte del gobierno, no, solamente queremos participar en las decisiones estructurales que se presenten en este país, siempre con la protección de nuestros recursos naturales, nuestras empresas estratégicas estatales, porque en base a eso seguramente este país tiene que seguir adelante. Decirles solo eso, señor presidente, señores ministros, nosotros aquí también como Central Obrera Boliviana tenemos que dar certezas y también a nuestro país, creo que lo se merece, tenemos que pacificarlo. Eso por el momento, señores ministros y excelentísimo presidente del Estado Plurinacional.
1: Muy bien, de esa forma el secretario ejecutivo de la COP hacía uso de la palabra de Gabriela. Se ha llegado a un acuerdo entonces, la Central Obrera Boliviana ha prácticamente logrado un acuerdo con el gobierno. Me imagino que los puntos en detalle se los va a conocer en los siguientes minutos, pero en este momento en la Casa Grande del Pueblo se está procediendo a la firma de este acuerdo. Reiteramos, después de 50 días de bloqueo se logra un acuerdo por fin entre el gobierno y la Central Obrera Boliviana.
2: Así es, más temprano el Ejecutivo ha convocado a la dirigencia de la COB luego de que se arribó a acuerdos en las mesas de diálogo en torno al pliego de demandas presentado por la organización sindical. La agencia de noticias AVI resalta que autoridades del gobierno y representantes de la Central Obrera Boliviana han retomado la tarde de este viernes este diálogo con miras a desactivar las medidas de presión que cumplen 50 días hoy 19 de junio. Finalmente, el gobierno y la Central Obrera Boliviana han firmado un acuerdo. Mario Argollo ha firmado, ha estado presente en este acto también el ministro de Trabajo Williams Bascupé, Mauricio Zamora, ha estado Marco Antonio Oviedo y por supuesto también el ministro de Defensa Justiniano. También han estado representantes del sector sindical. Finalmente, Oscar, amigos, hay acuerdo. Esperamos que con esto realmente se logre la pacificación del país. Probablemente los precios de la canasta familiar no bajen de inmediato por todos los efectos económicos que hemos sufrido durante estos 50 días, pero lo que sí tenemos seguro, por lo menos hasta ahora, después de la firma de este acuerdo, es que hay pacificación en el país.
1: Bueno, esperemos que todo con el paso de los días vuelva a la normalidad. No sabemos también qué va a ocurrir con los otros sectores, ¿verdad? La Tupac, que el tema de los afines a don Evo Morales. Está haciendo todavía uso de la palabra el presidente. Vamos a volver, por favor, hasta la Casa Grande del Pueblo. Queremos escuchar qué está señalando el presidente.

no sobreviven los más fuertes, sobreviven los que se saben adaptar. Eso es muy importante. La naturaleza nos enseña eso. En la naturaleza, los más fuertes, con el tiempo se pierden. Pero aquel que se sabe adaptar a los cambios, sobrevive. Y creo que hay que hacer cambios para que este Estado plurinacional, sus organizaciones, sobrevivan y sean parte del ciclo de la transformación mediante el diálogo de la nueva etapa de la Bolivia que queremos construir. Así que yo quería agradecer, antes de retirarme, a cada uno de ustedes, el respeto a las familias, el respeto, hay que indicarlo, al pueblo paceño, alteño, a aquellas comunidades que han estado bajo estos momentos difíciles, porque hay que reconocer el sacrificio de la gente, y espero que de aquí en más las decisiones que se puedan tomar sean en

0: en conjunto del pueblo. Por eso agradecido, gracias por este momento, gracias a cada una de las organizaciones, como jefe de Estado, esa es la responsabilidad que me ha dado el pueblo de Bolivia, tendrán en mí las puertas siempre abiertas para el diálogo. El diálogo es siempre una opción, la primera opción. La fuerza solo para aquellos que quieran ser violencia. El diálogo siempre para aquellos que quieran ser parte de las grandes transformaciones. Gracias, compañeros, gracias a la COP. Yo les pido permiso, yo me estoy retirando, tengo un otro, es 24/7 este trabajo, y les agradezco por este momento histórico. Muchas gracias, Dios los bendiga.
1: Palabras del presidente Rodrigo Paz, ¿no? A punto de salir de esta reunión, que va a continuar, entiendo, estas mesas de trabajo que se han instalado. Van a estar al mando también las autoridades, los ministros de Estado, conjuntamente cada una de las personas que son parte de la directiva de la Central Obrera Boliviana. Vamos a una pausa, Gabriela, volvemos en breve.
2: Así es, Oscar, amigos, con estas buenas noticias, regresamos en breve con más de Suavecito.

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0: Continuamos con Suavecito de Panamericano. Vamos a interrumpir, don Mario Argoño, la salida de la firma del acuerdo. Está hablando en este momento con la prensa. Escuchemos lo que señala.
1: Hacer un acercamiento en primera instancia con el gobierno, porque hemos visto la necesidad que existía de pacificar nuestro país. No nos podíamos permitir, como compañeros trabajadores, campesinos, obreros, enfrentarnos entre bolivianos. Esta medida que estábamos asumiendo estaba llevando a la confrontación entre hermanos bolivianos. Lamentablemente, tenemos que mencionar que ha habido errores del gobierno por los cuales hemos estado en las diferentes movilizaciones. Pero lamentablemente tenemos que decir que esta movilización se ha empezado a ensuciar cuando ya se han manifestado temas políticos, y esto no lo podemos permitir. Creemos que tenemos la responsabilidad como líderes de en su momento llamar a la movilización, pero en su momento también llamar a la paz. Queremos manifestar a todos los bolivianos que en este momento y durante todo este tiempo nos han reprochado, nos han odiado. No hemos tenido esa intención, sino siempre hacer notar al gobierno central que queremos un país para todos. Queremos que los recursos naturales vayan en beneficio de los bolivianos, que las leyes y decretos vayan en consenso de todas las organizaciones de este país. No queremos ser cogobierno, pero queremos ser tomados en cuenta para cuidar nuestros recursos naturales, ver que esos recursos vayan en beneficio de nuestras futuras generaciones, para construir hospitales, carreteras, escuelas, universidades. Es por eso que hemos luchado.
2: Se levantan los
1: protocolos. En ese sentido queremos decir también que hemos tratado y estamos haciendo esto para que no se derrame sangre. No queremos que esto llegue a un estado de excepción. No queremos más sufrimiento en el país. Tal vez muchos me están diciendo, en especial nuestros hermanos de las 20 provincias, que soy un traidor. No lo soy, compañeros, los he acompañado hasta el último. Pero también hay que saber en un su momento parar y cuidar a nuestras bases. Les pido de manera inmediata, les digo de manera muy fraterna a todos ustedes, acudamos al diálogo. No permitamos que nuestro país sufra más. Y no quedemos como los malos de la película. Tal vez no han entendido mucho nuestra movilización, pero creemos que hemos dado un gran paso.
3: ¿A qué hora se levantan?
1: En ese sentido, quiero manifestar a todos nuestros afiliados a nivel nacional, tomando el respeto siempre de nuestros hermanos de las 20 provincias, que también son orgánicos, y la COP también es orgánica, que a partir de este momento se está levantando las medidas de presión a nivel nacional, con un compromiso del gobierno de cumplir de manera inmediata todo lo que se ha suscrito. Queremos mencionar también que esto tiene plazos definidos de 90 días. Entonces ahora la pelota está en el lado del gobierno. Si logra trabajar en estos aspectos centrales, nacionales y estructurales, seguramente el pueblo lo va a aplaudir. Y si falta a esto, lastimosamente el pueblo lo juzgará. Como dice el compañero, pido y exhorto a mis hermanos de las 20 provincias poder sumarse a la pacificación del país. No quiero meterme en su manera orgánica porque son muy orgánicos. En ese sentido, pedir disculpas a todos los ciudadanos que se han visto perjudicados. Pero esta lucha no ha sido de balde. Hemos hecho prevalecer lo que significa el respeto a la tierra con la abrogación de la 1720. También estamos garantizando la protección a nuestra constitución política del Estado. También estamos protegiendo lo que significan nuestros recursos naturales y que las leyes y decretos sean consultadas por el pueblo. En ese sentido, creemos que nos es una gran ganancia que en su momento no se estaba tomando en cuenta. En ese sentido, también el gobierno tiene que entender que con el voto depositado y hemos confiado en él, tiene que responder a la altura del pueblo boliviano, y en ese sentido nosotros el día de hoy estamos dando este primer inicio de pacificación porque creemos que el país se lo merece. Gracias, mi
0: De esa forma, don Mario Argollo se ha referido a la salida de la firma de este convenio con el gobierno. Bueno, vamos a tener ampliación de toda esta información, Gabriela, en el Panamericano que viene en minutos nada más. Por hoy cerramos suavecito, nos vamos.
2: Así es, Oscar, amigos, un suavecito diferente con buenas noticias, sin embargo, y por supuesto estaremos, como tú decías, Oscar, ampliando toda esta información en minutos, claro, en el Panamericano.
0: Muy bien, nos vamos a ir con esa canción que estábamos escuchando en Panamericana, que tuvimos que interrumpir. Nada más, Gabriela, buen descanso para todos.
2: Ha sido un placer.
0: Buenas noches.